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1: 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En el marco del 205 aniversario de la Armada de México y el 202 aniversario de la promulgación de la Constitución de 1824, la presidenta Claudia Sheinbaum Pardo reconoció a las mujeres y hombres de la Secretaría de Marina, el Ejército Mexicano y la Guardia Nacional por su lealtad, profesionalismo y compromiso con el país. Durante la ceremonia conmemorativa realizada en el puerto de Veracruz, la mandataria destacó la labor de marinos, soldados, pilotos, ingenieros, médicos y demás integrantes de las Fuerzas Armadas, así como su participación en tareas de auxilio a la población durante las situaciones de emergencia.
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1: El presidente municipal Ismael Burgueño Ruiz presentó ante las y los tijuanenses su segundo informe de gobierno, en el que dio cuenta de los avances alcanzados durante este segundo año de labores y refrendó el compromiso de seguir redoblando esfuerzos para que el bienestar, el progreso y la modernidad lleguen a todos los rincones de la ciudad.
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1: Michael Harris II conectó un triple y anotó la carrera de la ventaja en un lanzamiento descontrolado del relevista Chris Rubick en la quinta entrada. Y los Bravos de Atlanta vencieron a los Dodgers de Los Ángeles 3-2 para empatar la serie divisional de la Liga Nacional a un juego por bando.
3: Para RCE Noticias, Luis Daniel Rodríguez.
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2: La presidenta municipal de Mexicali, Norma Bustamante, acompañada por los integrantes de su gabinete, rindió su segundo informe de gobierno. La presidenta municipal indicó que la seguridad fue y seguirá siendo la principal prioridad del gobierno municipal. Durante estos 5 años fortalecimos la prevención, la inteligencia y la coordinación. Tan solo este año realizamos más de 13.000 operativos de vigilancia y prevención en la ciudad y nuestro valle. Alcanzamos más de 26.000 detenciones por delito y faltas administrativas y cumplimos más de 700 órdenes de aprehensión. Señaló.
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2: Durante la madrugada de ayer domingo, la presidenta honoraria del Sistema Municipal DIF Los Cabos, Sol Delgado Moreno, realizó un recorrido de supervisión por los 4 refugios temporales habilitados en el municipio a fin de garantizar que se encuentren operando en condiciones dignas y seguras para las familias que requieran resguardo.
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2: La temática del Día de Muertos y la música mexicana fueron los protagonistas en la inauguración del México 2026 para Pan American Open Championships, la Powerlifting, que se llevó a cabo en las instalaciones del Centro Nacional de Desarrollo de Talentos Deportivos y Alto Rendimiento, con la participación de representantes de 19 países.
1: Para RCE Noticias, Luis Daniel Rodríguez. 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
8: ¿Bueno?
9: Sí, sí, Talía. ¿Hablas tú?
8: Sí, ¿quién habla?
9: Eric, ¿cómo estás?
8: Bien, ¿y tú?
9: Oye, pues hoy hay una función muy buena. Quería ver si querías ir al cine.
8: ¿Ahorita?
9: Pues, es a las 8.
8: Es que me da pena.
9: ¿Pero por qué?
8: Pues porque hace mucho no te veo.
9: Yo tampoco, pero vamos, ¿no?
8: No sé, déjame ver.
9: ¿Qué tienes que ver?
8: Tengo que ver, pues, pedir permiso.
9: ¿Y a quién pídele permiso?
8: Es que ahorita no está mi mamá.
9: Entonces, ¿me hablas o te hablo al rato?
8: No, háblame al rato.
9: Okay.

0: quién? 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
2: El senador con licencia Armando Ayala Robles estuvo en la colonia Revolución en Ensenada, llevando la asamblea hasta el territorio y sobre todo escuchando de frente a la gente. Ahí enfatizó que seguirá caminando Ensenada, fortaleciendo la unidad y trabajando por el bienestar de las comunidades, porque cuando el pueblo participa y se organiza, la transformación avanza.
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2: El gobierno municipal de Ensenada presentó su segundo informe, destacando el arribo de 1.4 millones de cruceristas y una derrama turística de 1.124 millones de pesos. En seguridad, se registraron reducciones del 37% en robo a vivienda, 27% en autos y 12% a comercios. Y en infraestructura, la administración alcanzó 97% de recolección de basura y concluyó 61 obras públicas, sumando 307 nuevas empresas.
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2: Japón se quedó con la medalla de bronce de la Copa Mundial de Béisbol Sub-15 de la Confederación Mundial de Béisbol y Softball. Luego de imponerse 8-6 a México en un encuentro de constantes cambios en la pizarra, celebrado en el Parque de Béisbol Kukulkan.
1: Para RCG Noticias, Luis Daniel Rodríguez. 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
5: El senador con licencia Armando Ayala Robles, durante una asamblea informativa en Ensenada, refrendó su compromiso de llevar hasta el territorio información sobre el trabajo y los avances del gobierno de la doctora Claudia Sheinbaum, presidenta de México. 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
7: Ante más de 3.000 personas y la presencia de la gobernadora Marina del Pilar Ávila Olmeda, la alcaldesa Claudia Agatón rindió su segundo informe de gobierno, donde enfatizó que la verdadera transformación de Ensenada se cimienta en la cercanía, la voluntad social y el principio de gobernar, mandando, obedeciendo. Subrayó la puesta en marcha de las clínicas de salud para todos, ofrece atención médica gratuita, entrega de lentes, medicamentos y análisis clínicos, alcanzando la fecha más de 8.000 consultas. En el rubro de asistencia social informó sobre la entrega de más de 36.000 apoyos gestionados a través de Atención Ciudadana, el DIF Municipal y Bienestar Social para mejorar la calidad de vida de las familias del puerto.
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7: Como parte del compromiso del alcalde Román Cota Muñoz con la transformación de las comunidades, fue anunciado el segundo paquete de obras del Fondo de Aportaciones para la Infraestructura Social 2026, mediante la cual se impulsarán nuevas acciones de infraestructura para mejorar las condiciones de vida de las familias tecatenses.
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7: Los Seattle Seahawks consiguieron su victoria de recuperación, pero estuvo lejos de ser perfecta. Emmanuel Wilson atrapó un pase de touchdown y corrió para anotar otro, con lo que los Seahawks infligieron a Los Ángeles Chargers su cuarta derrota consecutiva al inicio de la temporada con una victoria de 30-23.
6: Para RCG Noticias, Luis Daniel Rodríguez. 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

0: besito?
1: ¿Así?
0: Así como bien descaradito, que no me estén viendo en la iglesia.

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1: Morning Rockers, Morning Rockers. ¿Qué onda? ¿Cómo están en esa mañana? Ya de martes. Se me cerró acá la ventanita y no pude poner fondo, pero ya lo estamos echando a volar. Entonces nos vamos a aventar a capela en lo que arranquiste ya. Listo. Oye, son 6 de la mañana con 9 minutos a través del 101.1 FM. Qué afortunados somos los que nos despertamos temprano, ya lo he dicho un montón de veces. Y en esta ocasión, quienes todavía están a punto de salir de sus casas y si tienen la chance en un punto que sea, pues, no tan luminoso, volteen al cielo. Vean a Selene con Júpiter sobre ella. Qué chulada, ¿eh? De veras. 646-178-3730 es el WhatsApp directo aquí en la cabina. Y The Morning Rock con Luis Fuentes es la página de Facebook donde diario hacemos el pase de lista. Mi taza de café aún no la tengo conmigo. Ahorita voy a ir a prepararlo y sobre todo para estar diciendo salud con ustedes en esa mañana. Entonces ya mencionamos a Júpiter, pues vamos con una rolita, ¿no?, de Earth, Wind & Fire. Eso ya puede sonar y así se llama Júpiter.

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Oye, soy de regreso y me preguntan por acá. Si suspendieron clases, ¿por qué no suspenden el jale? Sí, caray. Imagínate qué chulada sería que... Bueno, sí hay maneras, ¿no? En tiempos de pandemia... fíjate cómo disfruté yo en tiempos de pandemia porque literal era el único operador que venía y los locutores que tenían programa lo hacían desde sus casas. Entonces... Ah, pues ya bien a gusto acá. Hasta en shorts me venía a veces, que obviamente no nos... Bueno, ya han cambiado las cosas. Antes sí eran más estrictos en ese sentido. Pero yo creo que los días que me he venido en short, nomás es el sábado. Y esa de las que si está haciendo mucho calor. Por cierto, ¿cómo les fue ayer con el calor? La señora Gema, ya me imagino. Leti también. Híjole, un sufrir, ¿verdad? Bueno, a lo mejor estaban ahí con unas indígenas o con unas Black Draft, unas Miller. Espero que sí, ¿eh? Oye, entonces, gracias Guerra de León, nos compartió por acá algunas imágenes precisamente de esa conjunción que se ve, pues, precisamente Júpiter sobre la Luna, ¿no? Entonces... También no sé qué se miraba abajo. No estoy seguro, pero probablemente sea Marte. Ya se miraba, era muy visible Marte también. Ahorita voy a darme el paso ahí al Star Wars Tape Space y checar qué onda. Entonces, el 646-178-3730, ya que mencionaba varios sectores, nos dice buenos días. También por acá es martes, que sea éxito y felicidad. También nos dice Juan Carlos que está en sintonía ya desde Mexicali. ¿Qué onda, Mexicali? ¿Fresco o caluroso, mi estimado? Porque a veces no le atino. Mi estimada mariposa, Lucho, Morning Rock, hoy pónganle dulzura a sus pensamientos, energía a sus planes, muchísimo amor a sus corazones y sonrían muchachones. Un abrazo a mariposa. Garra de León nos dice también los buenos días a todas las damas y hermanos de sangre RH Rock Positivo. Nos manda mensaje e imagen también el buen Hugo Ross, haciéndonos saber que nos oye en esta mañana de... Martes 6, por cierto. Aquí al 646-178-3730 y por ahí por el lado del Boulevard Costero, ¿no? Espía algo de Deftones. Por cierto, al ratito cuando ponga Deftones, voy a darles un dato acerca de con quién tocó un familiar de uno de ellos. De los músicos de Deftones, para no serlos... Sufrir tanto el hijo de Chino Moreno. Oye, ¿quién más se reporta? Ah, pues el Chip, te digo. Dice, Díaz Friend de todos los Morning Rockers, disfruten del día, café, de la luna, que como bien dices, ahí está hermosa esta mañana. Sonriente, ¿no? De oreja a oreja. Fíjate, Mikeli, yo también. Y desde hace rato me tumbaron la cura. Pero no dejo de observarla y tener esa atracción. Pero sí, desde hace rato ya dejé de tomarle fotos porque luego me dijo... me decían, según tú le tomas fotos a la luna y le tomas un puntito todo borroso. Y yo, chin, creo que mi celular no me da tregua. Y me avisaba pues que necesitaba un celular mejor, pero tengo otras prioridades. Entonces, no es momento de comprar teléfono aún. Si me mantiene comunicado, WhatsApp, correo, llamadas telefónicas y párale de contar. Bueno, redes sociales esporádicamente, ¿no? Por cierto, Luis Fuentes, ENS en todas. Karen también, en Ciudad de México, nos manda mensaje por acá. El Pillo, buenos días amigos, bendiciones para ustedes. Garra de León, ya lo mencionaba. El Pulquero Enmascarado desde la villa de Etla, Oaxaca. Muchas gracias por estar atentos a la progra. Bien, vámonos con más. Esto hoy está de manteles largos. Hoy es momento de darle paso a más rolitas. Ahorita te cuento por qué sonará esto de
Soul Asylum, Runaway Train. 6 de la mañana con 24 minutos, estás en The Morning Rock. 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

0: Ese rolón que acabamos de oír se desprende del Grave Dancer Union y salió en el 92, uno de los álbumes que a la banda lo lanza a la cúspide, es decir, a la fama internacional. Varios singles que son rescatables y muy notables, por cierto. Pero esa, Runaway Train, fue quien le dio a Soul Asylum un éxito masivo, ¿no? Un video que no paraba de derrotar en MTV y en otros canales, que pues obviamente le bastó, o le mereció, mejor dicho, un éxito total, ¿no? Entonces, Grave Dancer Union a veces es como Black Album de Metallica, es como el parteaguas, el de aquí para allá, que pues unos dicen el fandom, a mí me gustaba más anteriormente, y algunos pues mencionan que de ese álbum, del Grave Dancer Union, es precisamente cuando se vuelve más mainstream y que pues un, figura en un momento muy, muy de mucho foco, vaya, en todo en los medios de comunicación, vaya, ya lo había dicho, en mainstream, pero justamente es este rolón el que acaba de engalanar la programación. Oye, entonces, por acá nos dice Sixto, Teresita, buenos días y los mejores momentos para todos. A ti, Luis, gracias a mi esposa Teresita, agradecido siempre con ella, darle un abrazo, mi estimado, y a tu hermano Martín, hasta el cosmos, un fuerte abrazo igual a mi papá Hilario, ya donde quiera que anden rockeando. Nos dice, lo único que extraño de mi tiempo viviendo en La Rumorosa es el techo increíble que tenía cada noche, y sí, hay ovnis, dice por acá Hugo Ross. Pues yo no tengo la certeza de que haya ovnis, pero sí tengo la fortuna de haber pasado por ahí cuando vas por el hongo. Bueno, fuimos a la sierra, ¿no? Y desde que varias veces, cuando hemos ido al rancho, ¿cómo se me fue el nombre? El de esos cuates que, el de los Bustamante, no me acuerdo cómo se llama el... Santa Verónica, Hacienda Santa Verónica. Ahí, fíjate, yo vi varias cosas, pero le echaba la culpa que a lo mejor eran, no sé, un satélite. Es que con tantos satélites que hay ahorita, ya está de pensarse, ¿no? Si es imaginación, si es algo, o si tendría que uno... ¿Cómo era la frase? Solim Ramza. Para saber si era y si llegaban ahí contigo esos entes. Capaz que jalaba un arconte, ¿no? La bestia. Oye, no, dice, mire, lo bueno que bueno, ahorita leo los demás mensajes porque están llegando muchos de que tienen la seguridad, la firme creencia. Yo no he visto ninguno, por eso no les aseguro. Pero el día que los vea, les voy a decir. Porque pues hay muchas cosas que pueden parecer que pues no son, tal vez. Yo siempre dudo, la neta, yo siempre soy muy... No soy escéptico totalmente, pero si no lo veo yo, tengo que dudarlo. Entonces, ahorita voy a checar quiénes más me mandan mensajes, pero tengo que ir un corte y matar a ese mosquito que anda dando lata desde hace rato.
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3: Ok, dice por acá, ya tenemos un extraterrestre en el... en el chat y nos dice: buenos días, humanos. Yo soy extraterrestre. Hagan sus preguntas. ¿Qué onda, Master Otto? Y te la rifaste, ¿eh? Ah, mira, no alcancé a darle callo al mosquito. Y me voy a tener que poner a cantar esa rolita de No me molestes, mosquito. Oye, saludos a la señora Gema, que ella dice y asegura, afirma, que cuando iba por la Rumorosa, le tocó ver un ovni. Dice que estaban muy bonitos, con lucecitas y tal rollo. Él dice por acá ese otro mensaje, que dice: sufriendo realmente con ese clima, feliz, querido amigo. Y sí, muchas en la mano ayer, moría de calor, dice la otra orienda de Londres. Y dice: abrazo, amigo. En San Felipe encontré un lugar en las faldas de un cerro. Obviamente se ve increíble el universo. Sí, definitivamente. Ese trayecto, es más, pienso que desde que uno llega a Ojos Negros, que es una de las partes muy altas de acá, o cuando ya te vas enfilando por ahí, en Héroes de la Independencia, también ves la bóveda celeste, la Vía Láctea. Si acá, por Valle Guadalupe, por la Bufadora, o por simple y sencillamente la escénica, ¿no? Cuando viene uno del otro lado en la madrugada, que le toca ver ahí por el rumbo del Mirador, por la zona de lo que es el Salsipuedes. Me tocó varios raves ahí en Salsipuedes, que la neta, si mirabas, una chulada lo que es la Vía Láctea, ¿no? Entonces, sí se miraba muy, muy, muy bonito. No dudo que en esa zona, que literal está todo oscuro, bajando la parte alta de la Rumorosa para poder llegar a lo que es la Laguna Salada, tenga unas vistas muy preciosas, ¿no? De todo lo que se puede observar, ¿no? Ya depende de la percepción y lo escéptico o lo que crea uno. Entonces, dice Paulita, ¿cómo estás? Un abrazo, Paulita, que está enferma y no ha ido a la escuela. Hoy no tienen clases, de hecho. ¿Quién me confirma eso? Bueno, ahorita lo vamos a oír, porque me dijeron acá, pero no tengo el dato certero. No me he metido el chat de noticias. Pero ahorita voy a ver qué show. Nos dice dice: buenos días, compa. Un saludo a todos los de La Gelatinera. Saludos, mi estimado compa Valente. Y qué mala noticia me acaba de dar por acá el compa Valente. Un abrazo, mis condolencias. Y estamos con la familia Lucano por el sensible fallecimiento de la esposa de Sergio Lucano. Pariente, le mando un fuerte abrazo. Y pues, ¿qué le puedo decir? Literal, todos vamos para allá, pero pues no queremos que eso ocurra. Nos dice este mensaje: no podemos arreglar los asuntos terrestres y ya queremos ver extraterrestres. ¿Te imaginas? Oye, ya vamos a seguir con música. Son 6 de la mañana con 39 minutos. Esto es Days of the New, la rolita Touch Pill and Sand. Y lo escuchas en The Morning Rock.

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12 minutos y serán las 7 de la mañana. The Morning Rock con Luis Fuentes. En la página de Facebook, ahorita voy a ir a checar quiénes andan por allá y agradezco a quienes están reaccionando en este ya martes. Oye, entonces, los chiquis, alcancé a ver que uno de los chiquis está atento. Ahí vi al buen Beto Ramírez, Israel Montoya, son los que dejan comentario. Ahorita voy a checar quiénes están reaccionando. Vicky también, Vicky Rangel y Nemi. Javier Bonilla. Ahorita voy y checo quiénes son los que reaccionan. Buen día, primo. Saludos. ¿Qué onda, primo? ¿Ya andas por acá? ¿O sigues allá en Califas? Un abrazo, mi estimado Vivi. ¿Qué nos dice por acá el buen Tavo? Dice que sea de éxito y felicidad. Luis, ahorita que estás hablando de los ovnis, tengo una anécdota. El Edward, mi cuñado, el difunto Chonchón, y que en paz descanse también, en vida lo conocí. Y yo, una ocasión íbamos por unas clandestinas, ¿a poco, chi? Íbamos por unas clandes allá por donde vive la tía Coyo, allá en Villa Cholonial. Y recuerdo que íbamos en la panel del sonido. Es que Tavo tenía un sonido cuando estaba morro. Y de repente miramos una luz incandescente, cubrió el cerro y de la nada desapareció. Nos quedamos viendo entre nosotros sin saber qué era. Oye, por cierto, en ese cerro de Villa Colonial, lo que sí puedo asegurarte que esa nadie me la contó. Y entre las cosas que de repente uno pues se quedaba sacado de onda, se miraban tipo como lenguas de fuego, ¿no? Varias veces me tocó verlas. Ahí por donde está la iglesia de San Judas Tadeo, para atrás, por ese cerro donde ahorita están construyendo. Pero, pues, ¿quién sabe qué era? Pues, la neta, no sé, a lo mejor uno andaba morro en el cotorreo y tal vez puede que sean cosas inexplicables que en ese momento tal vez ya haya, pues, una respuesta a eso que en aquel entonces no sabía. Le voy a preguntar el sábado al Edward a ver si se acuerda. Mi estimado Tavo, gracias por darnos el norte. Oye, vamos con algo de Rammstein. Precisamente la banda ya tiene pues preparado algo que muchos van a querer disfrutar. Se trata de que, ¿recuerdan el concierto que dieron en Ciudad de México? Bueno, Rammstein estrenará Live in Mexico City. Esto que será una película, un documental, mejor dicho, que pues dará el registro de todo lo que se vivió en el Foro Sol. Y la cita será el próximo mes, justamente en noviembre. Va a llegar a esta película a pantalla grande y llevará por nombre Rammstein Live in Mexico City. Esta producción fue filmada durante los 3 conciertos que tuvo en Ciudad de México el 1, 2 y 3 de octubre de 2022. No había salido a la luz porque se estaba trabajando en él, pero fueron, imagínate, cerca de 200,000 espectadores que pudieron haber visto pues estos conciertos. Algo que, pues imagínate, toda la parafernalia que siempre, si Kiss utiliza fuegos artificiales, los de Rammstein les dijeron, quítense que ahí les voy. Entonces, pues hay que estar pendiente de ese documental, Rammstein Live in Mexico City, que será, bueno, fue dirigida, ya está lista para el próximo mes salir a la luz, por Paul Dugdale. Ese cuate ha trabajado con The Rolling Stones, con Taylor Swift, con Elton John, que al ratito también te voy a platicar acerca de algo de Elton John. Adele también fue con quien trabajó. Y la película llegará a todos los cines del globo el 4 de noviembre específicamente, un solo día. Y para aquellos que pues quieran verlo, simple y sencillamente vayan apartando la fecha. Lo bueno que si no llega aquí en Ensenada, pues está Tijuana, está San Diego, para que vayan y la chequen. Vamos con Rammstein, precisamente esto de estos alemanes. Angel. Angel. 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

0: Muy buenos días, Ensenada, Mexicali y Tijuana. Estamos una vez más en una edición de RCE Noticias. Les saludamos con el gusto de todas las mañanas sus amigos
1: Marco Flores
0: y Fernando Escobedo en este ya... Oh, esta mesita, ¿no? Es en este martes 6 de octubre.
1: 646-286-2457, nuestro número de WhatsApp directo en cabina para que se comunique con nosotros. Recibimos sus mensajes y con gusto le damos salida al aire. 646-286-2457.
0: También le recordamos que estamos transmitiendo a través de Facebook, ahí nos encuentra como RCE Noticias. Lo invitamos a que le dé like a nuestra página para que cada vez que subamos información se entere lo que está pasando en nuestra ciudad. También a través de esta plataforma puede hacernos llegar sus preguntas, sus dudas, sus puntos de vista, alguna pregunta para nuestros invitados y aquí con mucho gusto les damos salida.
1: Transmitimos de manera simultánea en los tres principales municipios de Baja California a través de la señal de Radio Cadena Enciso.
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1: Bueno, pues continúa el clima cálido en nuestra región, aunque hoy una temperatura ya un poquito más relajada, sobre todo ahorita en la mañana. Sin embargo, se espera que continúe esta ola. En este momento, 23 grados centígrados en la ciudad de Ensenada, con un cielo soleado, 23, 24 grados centígrados aproximadamente. La temperatura máxima hoy entre 34 y 35 grados, de acuerdo con el pronóstico, un poquito menos que ayer, pero... Bueno, pues todavía bastante cálido para las fechas y para lo que estamos acostumbrados. A partir del fin de semana, como ya le habíamos comentado, se espera un descenso un tanto marcado. Niveles por abajo de los 30 grados ya, afortunadamente 5 o 6 grados menos de lo que se ha estado presentando en nuestra ciudad. Y probabilidades de lluvia para el domingo y lunes, al menos es lo que arroja el pronóstico extendido. Pero para que lo tome en cuenta y esté pendiente, en algunas escuelas igual hoy continúan a modalidad de distancia, no habrá clases presenciales, pues debido a que no se cuenta con la infraestructura para enfrentar estas temperaturas.
0: Oficialmente no hay nada, las escuelas han tomado esas decisiones.
1: Así es, ha sido de manera general. Exactamente, cada una de las escuelas ha determinado esto. Y pues para que esté pendiente de los avisos que hace también cada plantel. En Tijuana, 24 grados centígrados en este momento. También se pronostica hoy un cielo soleado con una máxima de 36 y una mínima de 21 durante la noche. Pues ya son ventanas bastante amplias, hasta 15 grados centígrados de diferencia entre las máximas y las mínimas. Mientras que en la ciudad de Mexicali, en la capital de Baja California, pues andamos muy parecidos, 25 grados centígrados, cielo soleado, máxima de 40, mínima de 25.
0: ¿Cómo amanece el dólar? Bueno, hoy amaneció la compra en 16 pesos con 80 centavos y a la venta en 17 pesos con 15 centavos. Se lo repetimos, por si anda haciendo negocios con el billete verde, a la compra en 16.80, a la venta en 17 con 15 centavos.
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1: ¿Qué le vamos a presentar de información para esta mañana? Bueno, denuncian ante la Fiscalía General de la República a la gobernadora Marina del Pilar por delincuencia organizada y lavado de dinero. Panistas exigen su separación del cargo.
0: Y empresas señaladas por la OFAC de vínculos con el cártel de Sinaloa que organizaron el carnaval y conciertos para el gobierno de Ensenada.
1: Mientras tanto, el ayuntamiento asegura que ha bloqueado cualquier nueva contratación de estas empresas e impedirá que participen como proveedores a través de otras sociedades.
0: Y también interceptan en Long Beach embarcación con 14 mexicanos ilegales.
1: Y como le decía, el calor cederá unos 5 grados hasta el fin de semana.
0: Hoy la invitada de esta mañana es Daniela Salgado, ella es regidora del PRI en este ayuntamiento de Ensenada.
1: Esta y más información estaremos presentando a lo largo de este espacio informativo RCE Noticias Baja California. Tenemos ya el enlace de nuestro compañero Juan Manrique desde la ciudad de Tijuana. Vamos a escucharlo.
3: Muy buenos días, los saludo con gusto esta mañana de martes desde esta mi querida ciudad de Tijuana. La mañana Despejada temperatura al momento 25 grados centígrados. Tráfico de Rosarito, Tijuana por la carretera libre para poder llegar a las dimensiones de la garita de San Isidro, zona de Río Palacio Municipal. Un recorrido aproximado de una hora para subir a la zona del Aeropuerto Internacional, Consulado de Estados Unidos, emisiones de la UABC y zona industrial. Una hora con 10 minutos de recorrido para entrar a Tijuana por la carretera libre Tecate, tráfico lento a la altura del Parque Industrial El Florido, para entrar a Tijuana por la carretera de Cuota Otay, Tecate, Boulevard 2000. Flujo vehicular a vuelta de rueda a la altura de Las Torres sobre la prolongación del Boulevard Industrial. El flujo vehicular se libera pasando el crucero con Terán Terán. Vía Rápida Oriente, la que viene del este de la ciudad hacia la zona del río. Tráfico a vuelta de rueda desde el inicio de esta vialidad hasta llegar a la altura del puente Simón Bolívar. Se libera y se vuelve a detener un poco sobre o al lado del Parque Morelos. Se vuelve a liberar y finalmente se detiene a la altura del Palacio Municipal para poder intentar cruzar hacia los Estados Unidos para salir de Playa de Tijuana sin mayores complicaciones en este momento. Es la información que tenemos. Recuerdo, maneje con mucha precaución y salga con algo de anticipación. Muy buen día.
1: Gracias a nuestro compañero Juan Manrique desde la ciudad de Tijuana. Bueno, nos dicen, buenos días Marco y Fernando, mis hijos sí tienen presenciales, uno de prepa y otro de primaria. Hay patrulla en retorno antes de UABC Sausal y frente al Hotel Lucerna, pero lo chistoso es que el desastre está, por ejemplo, dice, en el Oxxo de Moderna y en el Setmar. Saludos, gracias. También por acá nos ponían otro comentario, nos dicen, ayer otro accidente en el Nuevo Libramiento, en tronque con la Avenida Ruiz, tierra de nadie y sin señalamientos, ¿hasta cuándo? Se preguntan, gracias.
0: Ayer nos mandaban una queja, ahorita la estoy buscando, de Villas.
1: Nos mandaban también de, no sé si es la misma, algo de basura en un parque. Aquí lo debemos
0: tener. Porque el ayuntamiento nos manda unas imágenes donde dice que ya atendieron la necesidad. Era en Villas del Sol, Villas del Sol 1, dice, no tenemos luz mercurial en casi toda la colonia, estamos a obscuras, ya se ha reportado, dice, pero no vienen, ojalá nos ayuden. Y ayer nos mandaba unas fotografías del ayuntamiento donde dice que ya se atendió este reporte. Ya había ahí pues, algunos cables que tenían que ser reparados, ya se hizo este trabajo y ya le dio atención el ayuntamiento. Villas del Sol dice que, bueno, hay cuestiones técnicas, dice Villas del Sol 1, dice reparación de líneas dañadas en acometida y en registro, nos dice.
1: Muy bien. Bueno, pues iniciamos con la información, y es que ayer diputados del Partido Acción Nacional presentaron una denuncia, dice, de hechos con apariencia de delito ante la Fiscalía General de la República por los delitos o por la apariencia de delito, dice, de delincuencia organizada, conspiración, traición a la patria, asociación delictuosa, delitos contra la salud, ejercicio ilícito del servicio público, coalición de servidores públicos, échele, tráfico de influencia, cohecho, peculado, enriquecimiento ilícito, encubrimiento, operaciones con recursos de procedencia ilícita, tráfico e introducción clandestina de armas de fuego en agravio de la sociedad. Como denunciados, pues aparece la gobernadora Marina El Pilar Ávila Olmeda y o quién o de quién resulten responsables. Dice, quienes la presentan son la diputada federal Eva María Vázquez Hernández, el diputado federal también César Israel Damián Retes, el diputado federal Federico Dorin y Jorge Triana Tena. Vamos a escuchar, tenemos ahí dos audios, uno el de la diputada Eva María, donde pues habla de la presentación de esta denuncia en contra de la gobernadora después de que pues se dan a conocer estos señalamientos por parte del OFAC, del departamento estadounidense, sobre una red de narcopolítica aquí en Baja California, en la que está considerado el exesposo de la mandataria. Vamos a escuchar a la diputada federal.
4: denuncia que viene interpuesta fundamentalmente contra Marina del Pilar, y lo decimos así con toda claridad, y contra quien resulte responsable, no son por los hechos que se le atribuyen a Carlos Torres, porque es muy fácil, y esto lo tengo que decir, que pretenda haber por su parte algún deslinde en ese sentido. No, a ver, estamos hablando de hechos que se le imputan a la propia gobernadora. El tema de su ex esposo es un tema que nosotros respetamos y dejamos en el ámbito de lo privado, no de lo público. Esta denuncia tiene que ver con delincuencia organizada, con conspiración para cometer delitos de delincuencia organizada, traición a la patria, asociación delictuosa, delitos contra la salud, ejercicio ilícito del servicio público, coalición de servidores públicos, tráfico de influencias, peculado, cohecho, enriquecimiento ilícito, encubrimiento, operaciones con recursos de procedencia ilícita, tráfico e introducción clandestina de armas y los que resulten. Esto es sumamente importante. ¿Por qué? Porque no vamos a permitir que se distraiga la atención del pueblo de Baja California y de todo México en un tema que definitivamente le compete y en el cual se encuentra involucrada la gobernación.

0: Senadora Marina del Pilar, si bien pudiera haber otras personas distintas a su persona involucradas, bueno, esto ya lo determinará la autoridad y por ello la exigencia de que la propia autoridad revise con especial cuidado esta denuncia que el día de hoy estamos presentando los diputados federales.
1: Adelante.
0: Que esta denuncia que viene interpuesta fundamentalmente contra Marina del Pilar, y lo decimos así con toda claridad y contra quien resulte responsable, no son por los hechos que se le atribuyen a Carlos Torres.
2: Pues hay parte de lo que declaraba a los medios nacionales la diputada Eva María. También tenemos...
3: De aquí de Baja California ella, ¿no?
2: Así es. También tenemos el audio del diputado César Damián Retes, quien participó en la presentación de esta denuncia. Vamos a escucharlo.
4: Del Pilar le debe una explicación a las familias bajacalifornianas. He salido de la Fiscalía General de la República, en donde presentamos una denuncia por varios delitos, desde asociación delictuosa, colusión con servidores públicos, lavado de dinero, entre muchos otros. Semana a semana salen a la luz pruebas nuevas que indican cómo estos delitos se cometieron desde el gobierno del estado. Para muestra un botón, la empresa Vida Orgánica, de la que hace apenas unos días donó sus acciones, pero que cuando ella fue accionista recibió una cantidad importante de dinero. Y así ha salido una red de empresas en donde varios servidores públicos bajo el mando de Marina del Pilar desviaron recursos, lavaron dinero, se coaligaron con el narcotráfico. Nos debe una explicación muy seria a las familias bajacalifornianas. A la fiscalía hay que ayudarle, porque no fue la fiscalía quien encontró las fosas clandestinas, fueron las familias de los desaparecidos. No fue la fiscalía quien encontró a Milcar Olane en Suiza, fue un periodista. No fue la fiscalía quien encontró las empresas que lavan dinero del cártel, fue la OFAC, a la que casualmente ahora la gobernadora dice, ups, nos cacharon, ya no les vamos a dar más contratos. Pues a esta fiscalía le entregamos la evidencia pública para que se ponga a hacer su trabajo e investigar, que se aclare y que la gobernadora de frente le responda a las familias bajacalifornianas, porque después de un año y medio en donde le han quitado la visa, somos el estado donde más visas han quitado y en donde las familias están más abandonadas, porque la gobernadora está preocupada por su defensa y no porque las familias salgan adelante. Marina del Pilar le debe una explicación a las familias bajacalifornianas. He salido de la Fiscalía General de la República en donde presentamos...
2: Bueno, pues ya formalmente el tema lo llevan a una denuncia ante la Fiscalía General de la República. Tema pues que va a seguir todavía. La gobernadora ya entra prácticamente al último año de su mandato, termina su sexenio en el 2027, está a pocos días, pocas semanas de rendir su quinto informe y enfrenta horas muy bajas, tanto en el plano local como en el plano nacional, después de todos estos señalamientos que se han venido a raíz de que pues perdió su visa y todo esto que se ha venido ventilando de a poco con el más reciente señalamiento.
3: Oye, pero también a veces quisieras decir, bueno, vamos a darle el voto de confianza. El beneficio de la duda. Pero haces una empresa, que juntas a seis, tocan según lo que las notas periodísticas, invirtiendo 100,000 pesos y cada mes te da 500,000 pesos.
2: Aprox.
3: 540,000 pesos cada mes. Y luego ya cuando dices, mejor no quiero mis acciones, ¿quién? Es un negociazo, ¿no? No sé qué negocio te pudiera generar por cada 15,000 pesos que le inviertas, porque más o menos en eso dice que le andan invirtiendo las acciones, sí. Las acciones que ella después se las pasa a su ex marido, supuestamente ex marido, y de 15,000 pesos te genera 500,000 pesos por mes, ¿no?
2: Ni en las mejores pirámides, ¿sabes?
3: No sé si Little César les genera estas ganancias, ¿no? Pero te dices, pues es un negociazo. ¿Y a qué se dedica? A vender comida orgánica, ¿no?
2: Sí.
3: O comida saludable. Y eso te genera 500,000 pesos.
2: Hay mucha gente fit.
3: Ajá, a lo mejor yo no, a lo mejor no lo entendería, ¿no? Pero es un negociazo, el esquema de negocios está súper bien porque le metes 100... Para hacer la empresa, y esta te genera 500,000 pesos cada mes.
2: Cada mes.
3: O sea, ponlo a ver en retorno, ¿no? Toda la gente que invierte dice, bueno, le voy a invertir 2,000,000 y me lo va a dar en 5 años el retorno, en 50 meses. Así te lo dicen la gente que se dedica a hacer franquicias, ¿no? En este caso, le metes 100 y al siguiente mes te da 500.
2: Claro.
3: No, pues sí, es un negociazo, ¿no?

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2: Siete de la mañana con 22 minutos. Estamos de vuelta a RCE Noticias Baja California en este 6 de octubre del 2026. Bueno, pues ligado con este tema de la denuncia que hizo el Partido Acción Nacional ante la Fiscalía General de la República contra la gobernadora Marina del Pilar por la presunta comisión de diversos delitos después de que se da a conocer esta lista de la OFAC, pues resulta que estas empresas o algunas empresas señaladas por lavado de dinero y sancionadas por esta Oficina de Control de Activos Extranjeros del Departamento del Tesoro de Estados Unidos, pues figuran como proveedores del Ayuntamiento de Ensenada, puntualmente la denominada Fama Producciones, que es Festivales, Artistas, Mobiliario, Asesoría, CCADCB, quien fue el encargado de organizar los carnavales 2024 y 2025. Estos carnavales que se organizó el gobierno municipal de Ensenada, que entregó prácticamente en concesión y que fueron, eso sí, todo un éxito multitudinario, pero pues, oh sorpresa, ¿no? El prietito en el arroz, pues resulta que...
3: ¿Prietito?
2: Así, pues resulta que esta empresa de Marco Antonio Moreno Gómez Santelices, pues figura en esta lista. Y esto obligó ayer al gobierno municipal, después de que se da a conocer, pues a emitir un posicionamiento. Despuesito de que salimos del programa de radio, ayer nos llegaba este comunicado en el que asegura que el gobierno de Ensenada ha bloqueado estas empresas señaladas por autoridades de Estados Unidos. Pues nada más que ya este bloqueo llega pues 2 añitos después.
3: Claro.
2: Dice que nuevas contrataciones están blindadas contra las empresas señaladas, sus socios, accionistas y beneficiarios finales. Proveedores del carnaval, asegura el gobierno municipal de Ensenada, declararon bajo protesta de decir verdad que sus recursos eran de procedencia lícita y que cumplían con disposiciones en materia de prevención de lavado de dinero. Por lo tanto, pues dice que con este bloqueo se impide que las empresas y sus socios

0: los accionistas, beneficiarios finales o representantes legales participen como proveedores del ayuntamiento a través de otras sociedades. El bloqueo contempla fortalecer los procesos internos de verificación de proveedores y los controles sobre la integración corporativa de las personas morales que pretendan prestar bienes o servicios al gobierno municipal. Respecto de los servicios contratados para el Carnaval de Ensenada, el gobierno municipal precisó que el Instituto de Cultura y Desarrollo Humano implementó una medida adicional de transparencia y control que no constituía un requisito ordinario para la contratación. Es decir, la totalidad de las personas físicas y morales proveedoras presentó una declaración bajo protesta de decir verdad sobre la procedencia lícita.
1: Esa es una joya, ¿no?
0: Sí, exactamente. Donde me quedé, procedencia lícita de sus recursos y el cumplimiento de la Ley Federal para la Prevención e Identificación de Operaciones con Recursos de Procedencia Lícita y demás disposiciones aplicables. En dichos documentos, cada proveedor manifestó que sus recursos provenían de actividades lícitas y que contaba con registros que respaldaban sus operaciones.
1: O sea, previendo que pudieran, no es que se hizo ahora, ¿no?
0: Sí.
1: Previendo que pudiera pasar esto, el ayuntamiento les pidió que se podían mandar una carta donde dijeran que sus recursos son lícitos. Entonces las empresas le dijeron, sí somos.
0: Así es.
1: Sí, somos una empresa lícita.
0: Sí.
1: No es que lo hayan inventado ahorita.
0: No. En el caso de las personas morales, declararon además que sus socios, accionistas y beneficiarios finales eran identificables y que sus aportaciones tenían origen lícito. Los proveedores se comprometieron a entregar documentación adicional en caso de ser requerida y reconocieron las consecuencias legales derivadas de proporcionar información falsa ante una autoridad.
1: Si los está persiguiendo Estados Unidos, ¿no? Sí. ¿Crees que le va a importar lo que piense el ayuntamiento?
0: Pues
1: en
0: el deslinde, ¿no? Ese sí.
1: Exacto.
0: Se tardó bastante, pero como dice Adela,
1: pero hay muchos temas, ¿no? En este caso, porque no iba a ser gratis. El carnaval no nos iba a salir gratis, que por eso era el gran boom, era una donación de una empresa.
0: Donación,
1: entonces, ¿cómo quedamos ahí? ¿Cómo el ayuntamiento se había involucrado? Una empresa que donó a los artistas, le pagó a ella, a ellos. Y después el ayuntamiento, porque nos
0: está
1: terminó costando, ¿cuántos millones?
0: Esquema. ¿20, 22, más o menos?
1: Ajá. Claro que tenemos un cabildo que son unos flanes, ¿no?
0: Sí.
1: O sea, salvo 2-3 casos, pero los demás es borregada, ¿no?
0: Claro.
1: No hace nada, ¿no? Ni para ceviche sirve, ¿no? Pero, o sea, todavía no se analiza, no se dice de dónde salió ese dinero, cuánto nos costó, de dónde viene esa empresa. Eso de decir, les pedimos que tuvieran, que dijeran que son lícitos,
0: ¿no?
1: Eso es una payasada.
0: Claro, ¿no? Por supuesto. Para blindarnos.
1: Ah, no, pues ellos aquí habían dicho que no son ilegales, ¿sí? ¿No?
0: Y digo, o sea, es un señalamiento.
1: Claro.
0: Por lo
1: y que además, a final de cuentas, la empresa sí tiene que estar con RFC y toda esta parte.
0: Sí,
1: y ante Hacienda en sus pagos y se dio de alta como empresa. Pero como el ayuntamiento se había involucrado en este tema cuando no nos iba a costar nada, ¿no?
0: Sí. Sí, que es algo de lo que han mencionado algunos ediles, eso.
1: Ajá.
0: Sí, ¿no? A ver, vamos transparentando el tema del carnaval.
1: Y que hasta el momento no se ha hecho ni en esta primera, que fue cuando trajeron al recodo,
0: ni
1: ¿no?
0: Ni la del 24 ni la del 25, exactamente.
1: Y ahora dice, pues bueno, ya se van a bloquear, ¿no? Lo mismo hizo el gobierno del estado en el caso de la Fiscalía General del Estado, ¿no? Que también aparecen empresas que fueron señaladas por Estados Unidos, por el Departamento de Tesoro de Estados Unidos, y que aquí aparecen también como que les compraban hasta publicidad.
0: Sí, exactamente. Nada más habría que precisar ahí porque no tengo. En todo caso, sería 25 y 26, que han sido los carnavales que ha organizado el gobierno de Claudia Gatón. Uh-huh. Habría que checar nada más puntualmente si el 24, que todavía le correspondía a Armando Ayala, no hubo en el 20, me parece. En el 20
1: no, en el último ya no hubo, que fue una cosa de hacerlo de disque de verano porque
0: pues
1: estaba empinado el ayuntamiento.
0: Debió ser el 24,
1: ¿no?
0: Entonces, que fue el último de Ayala. Entonces, habría que ver nada más puntualmente si es 25 o 26 los carnavales en los que participó esta empresa, porque sí se interrumpió por el tema de COVID y hubo exactamente otro año que no se hizo porque dijeron, no va a salir, ¿no?
1: A ver, todas estas empresas empiezan a llegar con la administración de
0: así, claro,
1: la última administración, ¿no? en los últimos 2 años, que empiezan a tener fuerza y que se hace este carnaval bonito o este carnaval caro, porque era caro, y que decía el ayuntamiento que ellos iban a poner una parte que salen más de 20 millones, pero que un evento así sale mucho más caro, ¿no? El ayuntamiento pone una parte que obviamente con esa parte no le da para contratar esa fiesta. Se sabe entre pasillos que el ayuntamiento iba a pagarle a través de otro tipo de modalidades, otro tipo de beneficios. A lo mejor se vale, a lo mejor no se vale, pero ese fue el convenio. El ayuntamiento de Armando Ayala siempre dijo que no teníamos dinero para eso, ¿no? Que eras pobre, que éramos pobres. Y esto viene a colación porque dice un radio escucha, vamos a volver a la realidad del carnaval.
0: Efectivamente.
1: Sí. Pues, si ya sin este donador.
0: Sí, sí, sin la participación de estas empresas.
1: De esta empresa tan bonita.
0: Así es, sí, tan honorable.
1: Sí, porque el evento estuvo bonito, el carnaval, eso nadie, sí, claro, te lo va a quitar, ¿no?
0: Claro.
1: A tal grado que ya no cabía la gente, si es un verdadero desastre.
0: Hubo un riesgo de estampida.
1: Exactamente, hubo riesgo de estampida porque la gente sí quería verlo, la gente sí le gustó, pero ya sin este patrocinador tan bello. Pues regresamos a los chirrines, ¿no?
0: Sí, que decía la presidenta municipal hace unos días en entrevista así cortita después de su informe, que ya tenía 6 artistas, pero pues no sé si con esto...
1: Tenían,
0: exactamente.
1: Sí, porque el esquema lo bajaba esta empresa, ¿no? Y a mí me imagino que ahorita la empresa, pues la lógica te dice que se va a enfriar un poco.
0: Un poco bastante, ¿no?
1: Un poco bastante.
0: Sí.
1: Y como dices, a lo mejor cumplió con todos los requisitos para llevar a cabo el evento, para participar.
0: Sí.
1: Y ahora dice que va a buscar todos los esquemas para que ya no participe.
0: Exactamente.
1: Y efectivamente pues nos quedamos sin carnaval bonito, ¿no?
0: Sí.
1: Adiós el VIP, ¿no? Ahora sí estar entre el empujadero, ¿no?
0: Ni modo, triste realidad.
1: Vámonos al corte y regresamos con más información.
2: 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Un sismo de magnitud preliminar de 3.7 sacudió varias áreas del condado de Orange, de acuerdo con el Servicio Geológico de Estados Unidos. El sismo tuvo su epicentro a unos 18 millas del suroeste de Dana Point. Las tarifas de Metrolink para boletos de ida y su so-called J-Pass aumentarán, lo que marca el primer incremento de tarifas del sistema ferroviario regional en 13 años. Según Metrolink, los precios de los boletos de ida aumentarán en promedio un 14%, mientras que el SoCal J-Pass costará $19 entre semana y $12 los fines de semana y días festivos. La ola de calor con temperaturas que superan los 3 dígitos en diversas zonas del sur de California se mantendrán altas hasta finales de esta semana, y con ellas sobre también el costo de la electricidad para mantener el aire acondicionado y otros electrodomésticos funcionando. El premio Nobel de Medicina fue otorgado a 3 científicos que trabajan en los mecanismos que el cerebro utiliza para activar o desactivar la actividad de células nerviosas individuales. Carl DeSinros, de 54 años, Peter Hegerman, de 71 años, y Georg Nagel, de 73 años, han realizado investigaciones sobre canales iónicos activados por la luz y la optogenética. Esta es la voz de Marcia Enciso desde San Diego.
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1: Ahora sí, 7:38 a.m. Estamos de vuelta a RCE Noticias Baja California. Tenemos ya en cabina a nuestra invitada esta mañana, la regidora Ana Daniela García Salgado, regidora del Partido Revolucionario Institucional. Regidora, ¿cómo estás? Buenos días. Bienvenida.
2: Muy buenos días, muchas gracias a los dos por esta invitación y a toda la gente que nos está escuchando.
3: Bueno, veíamos tu informe de gobierno, pero hacemos una pausa y hablamos del carnaval, porque veíamos que tú fuiste de los que votaron en contra de que se llevara este esquema, y hoy vemos que este esquema les alcanza al ayuntamiento, ¿no? Hay temas raros, ustedes siempre, un grupo de ustedes siempre dijo, hace falta información. ¿Qué pasó ahí o qué se puede destacar de esta situación?
2: Mira, yo creo que el primer carnaval, como nos lo plantearon, a todos nos entusiasmó, no voy a mentir, creo que todos al principio creímos que era un buen proyecto para Ensenada, veníamos entrando en el 2025, todavía no teníamos este esquema de las finanzas del ayuntamiento, se nos dijo que no iba a afectar las finanzas del ayuntamiento, se nos presentó un esquema en el que creo que todos confiamos, ¿no? No recuerdo quién votó en contra y quién votó a favor. Después de ahí ya solicitaron algunas ampliaciones en las cuales ya algunos ya no nos acompañamos porque ya estaba cambiando el esquema que nos habían dicho. La realidad es que nunca se nos dieron las cuentas claras post-carnaval. Sí. Algunos hemos pedido por oficio información. Yo tengo, yo creo que más de 30, 40 oficios que he pedido diferentes temas, incluyendo este, en el que no se nos ha dado respuesta, por lo cual en el segundo carnaval, pues yo fui una de las personas que votó en contra. No voté en contra de que hubieran carnaval, es una tradición ensenadense. Sin embargo, yo creo que hay prioridades. Y cuando vas a gastar más de 20 millones en un carnaval, que si bien es cierto, no deja un solo ingreso al ayuntamiento, deja una derrama económica para quiénes, para los hoteleros, los restauranteros o las personas,
1: para el empresario,
2: que tampoco está mal la derrama económica porque sí. requerimos turismo. Bueno, ya empieza a golpear las arcas municipales esas cantidades cuando traes un municipio más endeudado de todo el país. Entonces ya votamos en contra por la falta de claridad en el primer carnaval de la rendición de cuentas, porque pues nosotros sí somos muy cuidadosos de con quiénes nos relacionamos, ¿no?
3: Que hasta el momento no se ha dicho, ¿no? No ha quedado resuelto de cómo fue el esquema.
1: Ni 25 ni 26.
2: Ni 25 ni 26, así como tampoco las fiestas patrias. La presidenta comentó públicamente, nos enteramos por una rueda de prensa que dio en redes, en medios, que era una donación. Sin embargo, el procedimiento para la donación no pasó por cabildo, por lo cual hasta este momento pues no hubo una donación. Y si hubo una donación, no cumplió con el procedimiento que debe seguir, por que supuesto. Es primero que nada avisar al cabildo y pasarlo por nosotros. ¿Sí? Entonces, la figura del cabildo está muy denigrada en esta administración. Creo que a los regidores no se les ha dado realmente el espacio y la importancia que ocupan. Y no me refiero a regidora Daniela, la persona, me refiero a lo que somos, un representante de la ciudadanía. Nosotros representamos a los ciudadanos, somos su voz. Y somos la toma de decisiones del ciudadano. Todos representamos fuerzas políticas de ciudadanos que confiaron y votaron por nosotros, ¿no? Hay 10,000, 50,000, 20,000 personas que votan por esas fuerzas políticas y que buscan la representación en el cabildo. Y si no nos dan esa información, ¿cómo tomamos las decisiones? Es muy común que este ayuntamiento tienda a hacer eso. Las sesiones extraordinarias, de extrema urgencia, sin ninguna justificación de por qué son extraordinarias o de extrema urgencia, y temas en donde te quieren decir en 10 minutos de qué se trata y que lo votes a favor. Y pues nosotros no somos unos improvisados en este ayuntamiento, no es la primera vez que tenemos este cargo, pero además, aunque fuese la primera vez, tenemos una responsabilidad muy grande de estudiar y nos damos a la tarea de hacerlo.
3: Pues ahí está, ¿no? Seguramente le va a dar mucho de qué hablar, y después de este señalamiento que hace Estados Unidos sobre estas empresas, el cabildo tendría que llamar a cuentas o a retomar este tema, ¿no? Más allá de que diga el ayuntamiento de que ellos ya van a investigar y
1: que se van a bloquear las empresas.
3: Exactamente.
2: ¿Y cómo lo van a garantizar? ¿Y por qué no lo garantizaron antes?
3: Exacto.
2: ¿Por qué voy a bloquear? O sea,
3: les diría que presentó una carta, ¿no? Sí.
2: O sea, a ver, esas cosas se pueden desde un principio evitar. O sea, no voy a decir, voy a tapar el pozo porque ya se ahogó el niño. Y voy a bloquear, ¿cómo? ¿Qué garantías? Es muy fácil decir, voy a hacer, ¿cómo lo voy a hacer? Porque por anuncios no paramos, ¿eh? Por anuncios no paramos de cosas que no suceden. Y para muestra lo que comenté en el informe también, que fui la única regidora que le apagaron el micrófono, no se dieron cuenta.
1: Falló.
2: A los 5 minutos exactamente sí. Se apagan el micrófono.
3: ¿Aquí pero sí otros compañeros prendidos o no?
2: No, los mismos, ¿eh? Pero otros compañeros les dieron hasta 8 minutos. Yo no me quejo que los compañeros hayan hablado 8 minutos, pero obviamente no querían que yo terminara mi posicionamiento. ¿No? Porque pues era un posicionamiento, la verdad, no de una crítica por criticar, de temas muy reales. Nos han anunciado el ferry, el tercer carril, sí, el bypass, Ciudad Jatay, las 3,000 viviendas del bienestar, los camiones eléctricos. La verdad, los camiones eléctricos sí, sinceramente, se me hace algo tan absurdo. Ni siquiera es nuestra facultad el tema de transporte público. Entonces,
1: el tema
2: del
1: Limos,
2: Estado.
1: Así es.
2: Entonces, no solamente se ocupa anunciar megaobras, se ocupa hacerlas una realidad. Porque por anunciar no paramos, ¿eh? Yo podría anunciar miles de cosas, pero yo no le voy a mentir a la ciudadanía sabiendo que no son realizables.
3: Pero de estos temas, bueno, te invitábamos porque era bastante interesante tu posicionamiento de decir, pues de todo este listado que mencionas y que ha sido como que temas que la presidenta ha ido a mi Ciudad de México, ha regresado, dicho que va avanzando, que ya los tiene, no tenemos nada, ¿no?
2: Como dices,
3: el ferry llegó hasta Banderazo y pues resulta que ni siquiera existe en Estados Unidos, ¿no?
1: No, que no tiene permiso.
2: El aeropuerto,
3: exactamente.
2: El aeropuerto donde lo quieren hacer, entonces todos los días amanece lleno de neblina, no ocupa ser un experto para saber que las condiciones climatológicas no son las ideales para el aeropuerto ahí, o sea.
3: Sí, en Tijuana es una batalladera.
2: Son cosas muy absurdas que sinceramente desde el PRI no se trata solamente de estar queriendo evidenciar lo malo, porque también hemos reconocido lo bueno, ¿eh? Yo le he reconocido algunas buenas causas, por ejemplo, el tema de Cacife. Como presidenta de la Comisión de Medio Ambiente hemos estado muy metidos en el tema de Cacife. Yo me siento muy orgullosa de los cambios en Cacife, que no son mi responsabilidad, son responsabilidad de la presidenta municipal.
3: Claro.
2: Pero yo tengo la facultad de vigilancia. Pero si voy a vigilar, pues también voy a poner de mi parte. Y yo, en lo personal, he conseguido donativos para Cacife. Y entonces, hablando con ella, en muchas ocasiones, mandándole muchos mensajes, en reuniones, le pedí siempre el tema de Cacife. Y después de básicamente un año y fracción, insistiéndole a la presidenta, yo le reconozco que nos apoyó. Y más que nos apoyó, bueno, cumplió con su obligación, porque la dirección de Cacife es de ella, ¿eh? No es mía.
3: Claro.
2: Cumplió, hizo una gestión ante ECA, se donaron más de 200,000 pesos. Entonces, ahí yo la pregunta se la hice en el informe de gobierno. Salud. Presidenta, le dije, si ya demostraste que cuando se quiere se pueda, y un ejemplo es el Cacife, ¿por qué no tienes el mismo ímpetu o empeño en los temas relevantes para Ensenada? Porque Morena prometió durante 17 años de campaña de López Obrador que una vez llegando gobierno federal, estatal y municipal, iba a ser aquí color de rosa. Ya tenemos 8 años de un gobierno federal, estatal y municipal donde no hay ni coordinación. Y los ciudadanos ensenadenses no tenemos por qué pagar si tienen problemas personales entre ellos. Si dentro de su corriente de transformación que ha transformado en México en el país de los desaparecidos y del desabasto de medicamentos no se llevan bien, el ensenadense no tiene por qué pagar esos platos rotos, porque tenemos un municipio de Ensenada abandonado por el Estado y abandonado por la Federación, en donde el único recurso que tenemos es el ramo 33 y que lo tienen todos los municipios.
3: Claro.
2: No tenemos ningún recurso extraordinario, no tenemos ningún apoyo extraordinario para Ensenada. O sea, entonces, ¿de qué nos presumen de el gobierno transformador?
3: Oye, sí, porque
2: salgan a ver su calle aquí enfrente, muchachos. Vengo llegando y está llena de baches.
3: Y megabaches, ¿no? Aquí tenemos un megabache.
1: No, no te presumo donde vivo.
2: Porque... No, lo mismo yo me decían, otro día me decía un personaje ahí del ayuntamiento, oye, regidora, ¿que te mandaron a arreglar tu calle? Bueno, la verdad me brincó hasta el ojo el coraje. No, de verdad.
1: Es broma.
2: Y le dije, ¿por qué me hacen chismes? Ajá. Yo tendría derecho a que mi calle estuviera mejorada, ¿eh? Claro. Como cualquier ciudadano que paga su predial. Y todos mis vecinos me han estado diciendo, Daniela, ¿por qué no nos bachean la calle? Sí, claro. Mi calle está llena de hoyos y de fugas de césped. Eso es todo el tiempo. Entonces, sinceramente, yo no creo que ese ayuntamiento vaya por buen camino. Estamos ya a punto de terminarlo. En febrero ya viene elecciones. Uh-huh. Y yo no he visto ningún megaproyecto que este gobierno municipal pueda presumir, a excepción del carnaval, que lo quieren presumir. Y para mí no es un tema presumirse. Porque cuando tú quieres entretener a la gente con un carnaval y con fiestitas y con conciertitos de artistas famosos, es eso, entretenerlos no darles resultados. Yo prefiero una calle que perpetúa ahí durante años a un evento que duró 3 días.
3: ¿Qué te dice el ayuntamiento después de este señalamiento? ¿No te buscó para decirte, oye, nomás para aclararte de que si vamos bien en esta obra y en esta... o no? O sea, me imagino que alguna de sí...
2: Perdón por la risa.
3: Porque decía, como el aeropuerto dijo, bueno, ya firmó el ayuntamiento como testigo de que van a poner una antena para hacer un monitoreo, ¿no?
2: Sí. Pero ¿qué tiene obviamente que ver eso no con es un aeropuerto? ¿No? O sea, es para el clima.
3: Ajá.
2: O sea, bueno. No, obviamente no me han buscado, obviamente no hay... lamentablemente también se lo dije a la presidenta. Presidenta, es muy difícil hacerle llegar los temas porque pues no nos recibe. La última sesión de Cabildo me estuvo esperando ahí 40 minutos y al final no me pudo atender. Entonces, yo tengo muchos meses que no tengo una plática con ella para ver proyectos por Ensenada, para ver proyectos que queremos impulsar desde la regiduría. Es muy complicado poder verla. Y si no hay una relación cercana con tus regidores, que son los ciudadanos, los regidores somos ciudadanos. Y si ella no tiene una relación cercana con sus ciudadanos, pues, ¿cómo los escucha?
3: Claro.
2: Entonces, no ha habido ese... Nosotros seguimos trabajando en nuestras iniciativas, en nuestros proyectos, seguimos haciendo territorio, seguimos haciendo lo que tenemos que hacer. ¿Nos falta por hacer? Claro que nos falta por hacer. Tres claro. años, la verdad es que cuando estás ahí te das cuenta que obviamente no son suficientes, pero seguimos haciendo lo propio sin el apoyo en la mayoría de los temas del gobierno municipal.
3: Pero sí, como dices, hablábamos o siempre se ha visto esta figura como si están los tres gobiernos alineados nos va a ir bien.
1: Claro.
3: Pero acá nos dicen que la última catorcena no se les pagaba porque el gobierno del estado no les mandaba un cheque, ¿no?
2: Las prerrogativas no llegan,
3: las prerrogativas no habían sido liberadas, ¿no?
2: A ver, todo el mundo dice que hay una mala relación entre nuestro gobierno municipal y nuestro gobierno del estado, que al parecer así es.
3: Ajá.
2: Pero ¿y los ensenadenses qué culpa tenemos de eso?
3: Claro, como dicen los trabajadores, ¿no?
2: Pero la ciudad qué culpa tiene de que no se lleven bien entre el mismo corriente de transformación. O sea, ¿qué ha transformado Ensenada? Alguien que me diga ¿cuál ha sido la obra que podemos recordar de esta administración? Y si me dicen que es el carnaval, es una vergüenza que me digan eso.
3: Ahorita lo van a desaparecer, ¿no?
2: O sea, es una vergüenza. ¿Por qué? Porque no puedes invertir tantos millones de pesos en una fiesta cuando la ciudad se está cayendo a pedazos. Yo les decía, sí es cierto, el tema de césped no es un tema del ayuntamiento, es una... Pero entonces, ¿dónde está tu poder de gestión? ¿Dónde está tu coordinación con las estatales? Yo nunca he visto al gobierno municipal sentado con el gobierno estatal para ver el tema del desabasto de agua que sufrimos todos los ensenadenses a diario. Yo nunca los he visto trabajando el tema de las descargas que está contaminando nuestros mares. ¿Cuándo sí. hemos visto al gobierno municipal sentado con el gobierno del estado? ¿Cuál es el por qué no? Aunque fueran de diferentes partidos, tienen que sentarse a gestionarlo.
3: Bueno, pero ahí en honor a la verdad dice Césped que ellos han buscado una y otra vez reuniones sí. y que la presidenta pues no tiene. Pues no tiene.
2: Por eso, y yo estoy hablando, y tiene Ajá. razón, sobre el gobierno municipal. ¿Dónde está su gestión? ¿Con quién claro. ha gestionado algo serio el gobierno municipal? Algo serio porque esas gestiones de ir y venir a todos lados y anunciar cosas que no van a pasar, para mí no son serias.
1: Bueno, ayer el mismo presidente del CCE lo decía, Ajá. ¿no? Hace falta gestión con el gobierno claro. estatal y con el gobierno federal, ¿no?
3: Y si tenemos un poco de memoria, te recordarás, como dices, cuando ya eran el tres niveles de gobiernos alineados, que en el caso del PAN nos llegaban recursos extraordinarios con los superávit del petróleo con sí. Calderón. Y platicando con, ay, me acabo de olvidar el nombre, con exalcaldes de aquí de Ensenada, te platicaban que venía... Cedillo a caminar en la primera y que había estado destruida y que fue el presidente municipal Montenegro
1: sí.
3: a decirle écheme la mano y termine la calle primera.
1: ¿Sí?
3: La única parte bonita que tenemos en la calle primera
2: está hecha con recursos de los gobiernos del PRI.
3: Gobierno del PRI, y porque Montenegro, a mí me lo platicaba, él fue y lo buscó sí. porque iban a dejar ahí destruido y hasta la siguiente administración le dijo écheme la mano y termina eso.
1: Sí, pues el malecón, el hasta bandera.
2: A ver, la mejora que hubo a la carretera Tecate
3: ahí es un buen ejemplo de una obra de Peña. Coincide, ¿no? Y esperaríamos, pero pues, tostan de la greña, ¿no?
2: A ver, el otro día me invitaban a inaugurar un tema ahí de unas plantitas endémicas. A mí me da mucho gusto que me inviten.
3: Ajá.
2: Y claro que acudimos por el empresariado. Nada más que yo dije, cuando estaba el PRI, inaugurábamos hospitales, carreteras, escuelas, no un jardín de 6 plantas endémicas, Ajá. que hay que reconocer que es bueno para la ciudad.
3: Claro.
2: Pero que sinceramente hace una movilización para ir a plantar 21 plantitas endémicas, ya lo queremos ver como si fuera algo guau. O sea, por el amor de Dios, no entretengamos a la ciudadanía por ir a plantar 6 plantas o 21 plantas endémicas. Vamos inaugurando megaobras.
3: No, y ve los baños que están gobierno, destruidos ya.
2: El gobierno del estado en su momento, la carretera que atraviesa Valle de Guadalupe por el Porvenir, es una carretera que hubo del estado. Luego viene la carretera federal que atraviesa Olivares, donde hubo una donación de ahí de los particulares, una obra de Peña Nieto. Los 20 minutos menos que hacemos y lo menos cómo disminuyó lo peligroso de la carretera de Tecate, fue una inversión del gobierno de Peña Nieto. Uh-huh. Nos reduce los tiempos, pero aparte nos quita esas curvas que recordarán eran muy peligrosas.
1: Sí, ¿cómo no?
2: ¿Qué ha hecho este gobierno? ¿Qué ha hecho este gobierno de mega obras? O sea,
1: ¿nos permites ahí, Daniel? Hacemos, sí. Lo dejamos ahí y vamos un corte y regresamos.
2: Gracias.
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1: Entramos al último bloque de RCE Noticias Baja California. Nos quedamos que estábamos buscando un terreno para ponerle un monumento a Enrique Peña Nieto junto con un Oxxo. Pero bueno, nos dicen, buenos días jóvenes, seguimos batallando. Ok, este es otro tema. Dice, esa regidora es de las pocas que he visto que hacen su trabajo y no le tiembla la mano. Dice, gracias. Felicidades regidora. ¿Cómo que la presidenta no recibe los regidores? Pero ¿qué tal al gerente del Coral? Dice la jefa de ventas del mismo. ¿Qué tal al presidente de Proturismo? Siempre hacen sus reuniones ahí y están en las fotos. Eso quiere decir que siguen viviendo del pueblo para tener beneficios. Dice, esas sí son obras históricas de Peña Nieto, no las de ahorita. También nos dicen, avísenle a la regidora que tampoco se dé golpes de pecho, todos tienen cola que les pisen. La obra de Maneadero va a decir que es del PRI, pero porque se les ocurrió hace 30 años y así, bueno, tenemos comentarios de todo tipo.
2: Nos claro. Dicen también, jajaja, esa señorita seguramente es priista, pues sí, es del PRI.
3: Señora, la realidad es que soy señora.
1: Aquí trae su logotipo.
3: Así por es. El PRI. Pues.
1: Efectivamente es del PRI.
3: Así es.
2: Y pero la bueno, las obras que hacemos referencia existen, ¿no?
1: Sí.
2: Y las obras que dice la alcaldesa que van a traer todavía no existen.
1: Están
2: eso es real.
1: Esas obras están aquí con nosotros.
2: Exactamente. Hola.
3: Pues miren, la realidad es que todas las opiniones son válidas, creo que de la ciudadanía. Yo veo mucha gente todavía fanatizada con Morena. Creo que es muy difícil ser de Morena en este momento. Con todo lo que está pasando alrededor, cómo defiendes el huachicol fiscal, cómo defiendes los señalamientos de la gobernadora a su expareja. Sí, es el ex esposo, era su esposo cuando sucedieron todos estos actos, no lo querramos disimular.
2: Sí, claro.
3: ¿Cómo tapas el sol con un dedo? Es imposible, y yo creo que eso a cualquier mexicano, independientemente de los partidos, le debe de importar y no debe de defender lo indefendible. Hay expresidentes de nosotros que no son bien vistos ni por el partido, es una realidad, y bien lo dijo nuestro presidente nacional, el PRI limpió la casa y Morena se llevó la basura. Y ahora, en aquellos espacios está la gente que en su momento hizo daño, ahí tenemos una Nancy Sánchez llenándose la boca de Morena cuando ya fue presidenta del PRI, y todos sus cargos los tuvo plurinominales por el PRI.
1: Claro.
3: Y me metí a su página de Nancy Sánchez, ¿y saben qué? No sirve. Dice, segundo informe de gobierno, primer informe de gobierno, le das clic y no te da nada. No tiene nada que informar la diputada Nancy Sánchez.
2: Eso no, entonces sí sirve.
3: Entonces, ¿de qué hablan? Julieta Ramírez, que la coordinadora de la defensa nacional. ¿Cuál defensa? ¿Cuál soberanía? La soberanía la perdimos desde el momento que le entregaron al crimen organizado al gobierno. Entonces, la señora, con licencia, díganme una iniciativa que haya favorecido a californianos de parte de Julieta Ramírez. No tenemos ninguna, pero anda con licencia haciendo pre-campaña adelantada. Eso es lo que andan haciendo los compañeros de Morena. Mientras tanto, los compañeros del PRI andamos trabajando. Yo ando enfocada en la regiduría, dando resultados desde la regiduría, trabajando, que si el futuro, que si viene, que primero cumplan con el presente. Ahora, que el pasado pisado. Y yo, la verdad que tengo 41 años, así que cuando pasaron cosas que la gente me reclama, pues yo andaba en la primaria, una disculpa, yo me andaba preparando para algún momento poder estar en esos cargos, tener la frente bien de alto y poderle dar resultados a la gente. Yo soy ensenadense por adopción, amo esta ciudad, me ha dado todo lo que tengo y lo único que puedo hacer es desde el cargo donde estoy corresponderle. No es la primera vez que soy regidora, ya lo había sido en la pasada ocasión, pues yo siendo regidora de una alianza,
1: sí,
3: también critiqué al gobierno. Eso no les gustó a muchos, no me invitaron a participar después, pero yo me fui a mi casa muy tranquila, a la parte de la iniciativa privada, pues con la moral muy en alto, porque hicimos lo que nos correspondía y en esta ocasión lo vamos a hacer de la misma manera.
2: Muy bien. Pues ¿qué sigue para el siguiente periodo antes de irnos?
3: Para el siguiente periodo, bueno, seguimos con mucho trabajo, con iniciativas, con proyectos. Sí estamos haciendo algunas gestiones ante los gobiernos del Estado y federal, a ver qué nos responden, porque como no somos de Morena, nosotros, ajá, no nos dan, pero no vamos a dejar hacer el trabajo. Y como lo digo, estar en el presente y estar dando los resultados a la ciudadanía en el cargo que nos corresponde ahorita.
2: Gracias, regidora, por
3: visitarnos.
2: Gracias
3: a ustedes por el tiempo y por el espacio.
2: Bueno, por hoy ha sido todo. Se despide como todas las mañanas sus amigos
1: Marco Flores
2: y Fernando Escobedo, quien les agradece por habernos sintonizado a través de nuestras estaciones de radio. Nos escuchamos el día, ya casi regresamos a la otra estación, ¿no?
1: Sí,
2: se casi. Me hace que, ¿cuándo se le termina la película? El jueves.
1: Puede ser hoy.
2: A los padres.
1: Puede ser hoy.
2: ¿Es hoy?
1: Sí, okay. El tercero de la serie.
2: Esperemos que sí o que no.
1: No, pues yo creo que no, ¿no? Esperemos que no.
2: Que no gane tu ambición por regresar a otra estación, sí, más. Nos escuchamos mañana, pórtese bien.
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4: Los padres de San Diego están contra las cuerdas, pero se niegan a darse por muertos. San Diego vivió una noche de pesadilla en Milwaukee. Caer 4-3 en la novena entrada con un imparable de oro de Jackson Churio pegó como un batazo directo al estómago. Perder los dos primeros juegos de la serie divisional por una diferencia combinada de apenas 2 carreras demuestra lo cruel y milimétrico que puede ser el béisbol de octubre. El panorama se encendió, aún más cuando una leyenda como David el Big Papi Ortiz declaró públicamente que la temporada de los padres está terminada, asegurando que es imposible levantarse de un golpe de esa magnitud ante unos cerveceros tan sólidos. Sin embargo, el liderazgo de San Diego respondió sin titubeos. El tercera base dominicano Manny Machado le envió un mensaje directo a sus detractores y a la prensa. Nos han dado por muertos todo el año. Ya superamos la adversidad una vez y lo vamos a volver a hacer. La respuesta es clara. A los padres nunca hay que darles el funeral antes de tiempo. El manager Craig Stemmen sabe que la clave por la proeza está en regresar a casa. San Diego construyó su camino a playoff ganando 51 de sus 91 victorias en Petco Park. Con su gente, con su clima y el apoyo de su afición encendida, San Diego tiene con qué forzar la serie de vuelta a Milwaukee. La joya del fútbol mexicano, Gilberto Mora, está a punto de dar el salto al viejo continente y la fecha marcada en el calendario es el 14 de octubre, exactamente el día en que cumple sus 18 años. De acuerdo con reportes de ESPN, el mediocampista de los Cholos de Tijuana estaría firmando un acuerdo histórico por una cifra sin precedentes para un jugador salido de la Liga MX. Aunque el destino final se mantiene en secreto, suenan gigantes como el Real Madrid y el Liverpool. Además, para que no cunda el pánico, su ausencia en el tri ante Estados Unidos y Chile no es por lesión, sino por mera precaución para cuidar la negociación. Perdió la cabeza. Daniil Medvedev fue expulsado del ATP 500 de Beijing tras lanzar una pelota a la tribuna por frustración y golpear a un aficionado durante las semifinales contra Novak Djokovic. El ruso fue sancionado bajo las reglas de Ball Abuse, abuso de pelota, y Unsportsmanlike, conducta inapropiada antideportiva. Tras la descalificación, Medvedev ofreció disculpas públicas en conferencia de prensa y expresó su deseo de disculparse en persona con el aficionado afectado. Isaac el Torito del Toro correrá este sábado 10 de octubre la Il Lombardía 2026, 239 kilómetros de Bérgamo a Como. El mexicano del UAE Team Emiratos buscará cerrar su gran año en el último monumento de la temporada, transmitido en México. Este evento por Disney Plus a través de ESPN y Claro Sports a partir de las 0:45 horas de la madrugada, tiempo de Baja California. 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Rubén Davis Campa.
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1: Arrancamos la segunda hora con Prisoner de los señores Iron Maiden, que por cierto ayer estuvieron en El Salvador. Y vamos a seguir con más música en... Bueno, faltan menos de dos semanas para que se presente Def Leppard en Ciudad de México. Precisamente vamos con esto, sin mayor preámbulo. Let's Let It Go. I Got High and Dry. Estamos hasta 1980. Señor Joey Elliott y compañía. En The Morning Rock.

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8 de la mañana con 20 minutos. Este es el The Morning Rock por el 101.1 FM Stereo, Sol, suave y contemporánea como tú. Vamos a darle paso a más música por acá. A propósito de que Hugo desde bien tempranito me mandó, bueno, varios me mandaron audio desde bien tempranito para solicitar rola. Vamos a poner algo de Deftones. Y en el paréntesis, hablar de Jacob, que es el hijo de Chino Moreno, que por ahí se le vio junto a los SoFi, específicamente con Max Cavalera, dando, pues obviamente, una cátedra de ambos, haciendo buenas rolas. Por acá, ¿podemos poner un clip?

0: Y él es el hijo de Max, bueno, él es el hijo de, precisamente de Chino Moreno, cantando con Max Cavalera, ahí en la banda Soulfly, ¿no? También ya el hijo de Max, no, el hijo de, el hijo de Max Cavalera, la vez que estuvieron en el Summer Breeze, también se le vio ahí en la batería. Me agarró el sornudo. Oye, entonces vamos con algo que nos pide Hugo acá al 646-178-3730.
1: Muy buenos días, Luis y Morning Rockers. Excelente martes, con mucho café. A ver si hay oportunidad de poner una rolita de Deftones, Be Quiet and Drive. Aprovechando que mi hijo me dio la noticia que va a ir a verlos a San Diego próximamente. Gracias. Muy buen día.
0: Y ya se acerca, ¿no? El día de los Deftones. El mes siguiente.

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Ok, son 8 de la mañana ya con 35 minutos. Vamos con más música, ok. Oye, a propósito, hace ratito platicaba con Martín de los Fucking Fuckers. También saludando a todos los Luciferian Drink, que ya vi que el Harris, el Nanax. Y un ratito que me descuidé 60 mensajes a la vez, tan canijos. Oye, pues vamos a ir con algo de The Quiet Riot. Me decía que lo vio en a Quiet Riot dos veces en los 90, como a 2 metros. Le pasaron ahí a un ladito caminando. Y es impresionante, neta, el parecido y el rango vocal que tiene John Torra. Que este morro tiene 23 años de edad. Se hizo viral y toda la banda sí le dio su apoyo. Morro que pues simple y sencillamente emerge de Long Island. Él es miembro de Fire and Ice, una banda. Y fue a un llamado en sustitución de GC Pearl. Este músico fue seleccionado, chéquete, entre más de 700 aspirantes que respondieron a esta convocatoria que fue abierta y realizada por los Quiet Riot. Torra ya había enviado mensajes donde él estaba grabando sobre la administración del grupo. Pues se decidió que pues había muy pocos los que figuraban y que pudieran ser algunos que tendrían el honor, ¿no? De sustituir a GC Pearl, que obviamente, pues Kevin DuBrow es el vocalista original. Entonces, justamente publican estas canciones, se vuelven virales, generan muchísimos comentarios de los seguidores y pidieron su incorporación. Fue Regina Vanali, la manager de Quiet Riot, y obviamente la viuda de Frankie, que pues este morro se quedara. Y entonces la llegada de Torra se produce después de la salida de GC Pearl, quien había sido vocalista de Quiet Riot en dos etapas. Fue en 2013 y 2000, de 2013 a 2016, luego en el periodo del 2019 al 2026. Entonces este nuevo cantante hará su debut, bueno, ya hizo su debut el primero de octubre en West Salem, en Oklahoma. Y tiene ya marcadas presentaciones en todos Estados Unidos, también en Canadá. Va a pisar suelo mexicano el 14 de abril. Habrá fechas en Bogotá, Lima, Santiago, Buenos Aires, Sao Paulo, Santa Cruz de la Sierra. Entonces Vanali también destacó, Vanali la manager, destacó la profesionalidad del vocalista. A pesar de tener 23 años de edad, puede que sea muy joven, pero es muy dedicado y profesional. Aporta un aire fresco que impulsa, pues obviamente, como vocalista principal. Y ahora la banda tiene todo listo para visitar Latinoamérica el siguiente año. Ya lo han escuchado, ya se dieron la tarea de conocerlo. Bueno, él es

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1: 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Vigencia al 8 de octubre. ¿Qué tal se les hizo John Torra? 23 años de edad, ese morro que es de Long Island y ex miembro de Fire and Ice, ahora es el nuevo vocalista de Quiet Riot. Esperamos que le vaya de lo mejor y que, qué buena onda, ¿no? Que se aventuró a hacer su audición y lo logró. Ok, vamos a continuar con más música, entonces, no, corte, enseguida vuelvo.
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1: Ok, tenemos ya otra complacencia y ya iba con una, pero borraron el mensaje, entonces ya me lo brinco. Ahora es Carlos. Vamos contigo, Carlos.
8: Hola, Good Morning Rockers. Buenos días, bonito martes. Buenos días, Luis. A ver si chance, Luis, de una rolita. Este que se llama Summer in the City. Se ve que es Loving Spoonful el que la canta. Y gracias y saludos a todos y ánimo.

Exactamente, mi estimado Carlos. Son los que mencionaste. The Love and Spoonful. Vamos ahora con algo que ya puse la rolita hace días. Pero es necesario volver a oír al señor Tony Iommi. Al noruego también, que llegan con eso que da por nombre Stormwatcher. Viene algo de Peck Boy y, por supuesto, sonará Ben Helen. Échale pillo. Súbanle, fucking fuckers. Échale Luciferian drinks. Y los del culto del rock. ¡Ánimo, Morning Rockers! ¡Vámonos, música!

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1: Uf, qué rolota acabamos de escuchar. A través del 101.1 FM Estéreo Sol, suave contemporánea como tú. Y en esta mañana rockera. ¿Cómo está el clima allá afuera? No he checado cómo está actualmente el clima, pero lo que sí es que queremos seguir oyendo música. Vamos ahora con ese mensaje, lo manda Rafa. Muy buenos días, Rafa. ¿Cómo estás? Buenos días.
2: ¿Qué onda, Luis? Buenos días. Hoy una rolita por ahí de Peck Boy, Strong Reaction para los rockeros.
1: Ahí tiene su rolita al aire. Bueno, más, Peter.

Sin antes poner algo para homenajear al señor Eddie Van Halen. Esa es Eruption. Quédate. Continuamos con 2 horas más, con 1 hora más de Ahora Rock en Español.

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Morning Rockers Fronterizos, ¿qué onda? ¿Cómo están? Ya son 9 de la mañana con 3 minutos en The Morning Rock. Estamos simultáneamente a través de dos emisoras de Radio Cadena Enciso, cubriendo toda la frontera para que tú recuerdes los éxitos del rock en español. Y si quieres programar una canción, es fácil que lo hagas. 646, la edad es de Ensenada, 646-178-3730 para que mandes un audio, nos hagas saber qué rolita quieres oír. Nosotros vamos a arrancar ya con música, pero antes quiero agradecerle a Ani Moreno porque nos está enlazando directamente hasta Radio Bahía, tu mejor compañía. Ellos son Genitálica. Imagina.

Es el 101.1 FM, también la 1470 AM, Tijuana y Ensenada unidos para rockear en esa mañana. Arrancamos, la primera rola fue de Genitalica, luego llegó el café más famoso de México, Café Tacuba. Oye, entonces vamos a seguir con algo de quien próximamente estará pisando territorio baja californiano, ahí en el Black Box. ¿Cómo hacen buenos conciertos en el Black Box, neta? El próximo 16 de octubre va a estar Adanovsky, que pues obviamente no necesita del peso de la carrera de su papá. Sabemos que Alejandro Jodorowsky es un maestro, aparte de la psicomagia que lo caracteriza, pues es un músico, director, productor franco-mexicano, refiriéndome a quien viene a Baja California. Y Alejandro Jodorowsky, pues obviamente es un maestro del cine, ¿no? Entonces, ha tenido una gran carrera el buen Adanovsky, viene a Baja California. Entonces, tengo varios amigos que están contentos porque pues les gusta bastante. Yo no conocía mucho de su obra, fíjate, y me puse a darle una buena revisada. Esta rolita me encantó. Se llama Niña Roja. Escúchala, estás en The Morning Rock.

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1: Bien, fue Adonovsky con Adán Jodorowsky, que pues obviamente son hermanos. 9 de la mañana con 16 minutos en el 101.1 FM. Calor en la ciudad, está rico. Pregunto hace ratito que si cómo es el clima. Quédate porque la respuesta te la digo después del corte. Vamos a corte, volvemos.
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1: Ok, ya son 9:20 a.m. Saludando a la gente que nos escucha en el puerto, aquí en la ciudad, en la Villa Cenicienta del Pacífico, en Ensenada, Baja.

Estamos en contacto con la gente para el pase de lista. De igual manera, acá el 646-178-3730 es el WhatsApp directo para pues estar en contacto con ustedes. Y les comentaba hace ratito, pregunté, ¿no? ¿Cómo estará el clima allá afuera? Él me dice, el clima está como cualquier día normal, pero en Chicali, me dice el chip. Ay, ay, ay, qué buen puntacho. Te la aventaste buena, mi chip. Te la aventaste buena. Denle una cerveza a ese buen hombre. Oye, quiero mandarle saludos hasta precisamente en Los Ángeles. Bueno, en Santana, específicamente allá en el Peewee. Está en la oficina, hoy le tocó estar a gusto el Peewee. También está en San Bernardino. Por aquel lado también nos manda mensaje el buen Martín de los Fucking Fuckers. ¿Qué onda con el tocayo? Ya tiene rato que no se reporta en Glendale, en California también. Y quiero mandarle saludos por acá. Están nuestros amigos de Cimarrón Kitchen ahí en Boulevard Cosero, en Plinta también. Por supuesto, por acá le mandamos el agradecimiento a Héctor. Se reporta por acá el Jackie desde un punto en la ciudad. El Mi Reyes, ¿qué pasó, mi Reyes? ¿Qué pasó, Pops? ¿Qué onda, mi rey? Mi Reyes, está escuchando, dice que sea, o sea, Pops, aquí escuchando el buen rock ya de vuelta. ¿Qué onda? El buen Charlie también nos manda mensaje. Excelente día, Luis. Con ese clima, yo lo que sé. A ver, con ese clima, ya sé lo que siente el pollo cuando lo meto en la air fryer. Te la aventaste buena, Charlie, también. Saludos, Daddy. También le mandamos el agradecimiento. Por acá nos mandan mensaje Cristian, Raúl y Rocío. Ellos trabajando en el Sausal. Muchas gracias, Carlos. El buen Montejano también nos manda mensaje. Saludos también para la Comando Leti, Tavo. Todos los del culto del rock, por ahí andaba Nani, no había mencionado tampoco al Roy 69 desde Naucalpan, el Estado de México. Y todos los que amablemente nos escuchan en esta mañana, ahorita los voy a, pues obviamente, mencionar en la siguiente vuelta. Quiero mandar un saludo muy especial también para María. Ella nos visita desde El Salvador. Saludos a María y a su familia que nos visita desde El Salvador. Viene en el crucero. Y por ahí anda mi compa Valente. Ahí, ¿a dónde se dirige mi compa Valente? ¿Para el sur? ¿Para el norte? ¿O qué onda? Para todos los que nos visitan en esa mañana, desde cualquier lugar, ya sea por tierra, en barco, como lo estén realizando, muchísimas gracias. Disfruten de todas las bondades que tiene mi ciudad. Les va a encantar. Y obviamente van a comer muy, muy rico. Dice, yo también estoy presente. Ahora sé cómo se sienten los bombones cuando se derriten. Saludos, buen martes para todos. Hola, Cheli, ¿qué dices? Oye, este otro mensaje dice, la veleta del Cicese ni se mueve, tocayo. Y el reloj de sol está cargándose solamente. Bien, vámonos. Ahorita que mencioné a la banda del Salvador, ahí a María, pues hay una banda que yo recuerdo que la miraba... en MTV, eso es Adrenalina y La Rolita Maldita.

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1: Ok, por ahí vimos hasta acá y en el taxi María Fernanda y su familia baile y baile, También otro de los que estaban bien emocionados con esa rolita era el buen Harris, en algún punto de la ciudad también disfrutando de la programación. Ya es momento. Bueno, voy a ir a saludar a la raza en lo que me voy a corte. A la raza que está reaccionando y que no los he saludado, Vicky Rangel, West Texas, también se comunica con nosotros en esa mañana. Hugo Ross, también, gracias. Rudy, ¿quién más está atento a la programación? Marcela Lechuga, Talía, ¿qué onda? Ángel Sánchez, Mario Guzmán, Reina también nos manda mensaje por acá. Javier, Quique Blind, gracias. Miguel Márquez, Vanessa en Rosarito, como siempre siguiendo la programación. Y José, el Toto Gómez, el saludo para él y los carniceros más filosos de La Baja. El Chiquis Miguel Arroyo, por acá también tenemos al Chiquis Martín Solorio, que cómo les cambia de nombre, ¿no? De repente. Saúl Eduardo Casio, también el Ruso Beltrán, Laura Lainez, también Kelly Molino, Jesús Mancilla, qué show, ¿cómo andas, Fer? Soy Calap. Gracias, Juan Oso Polar, me imagino que en algún punto en California, Marcela Lechuga y Casi Cinto. A todos los del Culto del Rock, muchísimas gracias. Vámonos a corte, enseguida regresamos. Estás en el 101.1 FM, unido también la Radio Bahía 1470 AM en The Morning Rock.
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1: 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La Secretaría de Relaciones Exteriores aclaró el procedimiento que debe seguir el proyecto de la Academia Internacional de Capacitación Policial en Querétaro, luego de la polémica que generó la colocación de la primera piedra con la presencia del embajador de Estados Unidos, Ronald D. Johnson, y que fue abordada por la presidenta Claudia Sheinbaum durante su conferencia matutina.
2: RCE informa.
1: Acciones enfocadas a agilizar los cruces fronterizos y mejorar las condiciones de tránsito para residentes, visitantes y usuarios transfronterizos, el gobierno del presidente municipal Ismael Burgueño Ruiz fortalece la infraestructura y los servicios de auxilio vial en las garitas de San Isidro y Otay, resultados que forman parte del segundo informe de gobierno y que contribuyen a seguir 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
2: RCE informa.
1: La reina de para powerlifting, Amalia Pérez Vázquez, cumplió con las expectativas y conquistó la medalla dorada en la categoría hasta 61 kilogramos por mejor levantamiento tras hacer válido su tercer intento por 120 kilos en el México 2026 para Pan American Open Championships, certamen mandatorio a Juegos Paralímpicos Los Ángeles 2028.
3: Para RCE Noticias, Luis Daniel Rodríguez.
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0: Ok, muchas gracias, Ani Moreno, por el enlace directamente a esa Radio Bahía. Estamos totalmente en vivo desde Estéreo Sol. Oye, entonces, ¿quién es más? ¿Cómo hay habido, ha habido eventos en la frontera? Mucho personaje que se da la vuelta por acá. Otro de los que también quiero, obviamente, mencionar en esta mañana es al Vampiro, que precisamente estará en visita acá en Tijuana. Nosotros obviamente estamos en Ensenada, pero lo menciono porque pues estamos al unísono con ellos. Y será un festival donde el Vampiro pues viene pues a dar una buena cátedra de música. Y tenemos precisamente un clip de ahí de lo que, de la invitación del Vampiro. Chécate, a ver, Vampiro, en lo que se arma el machaca, ahí está.
1: Véame, el Monchis Fest ahí en Tijuana, en el Secut, Metamorféame, este proyecto que Saúl Hernández, cantante de Caifanes y Jaguares, nos puso el nombre. Con nosotros está Federico Fong, bajista original de Jaguares, que también fue bajista de Caifanes, Martín Alvarado en la batería, Josh, el Rey Jaguar, en las vocales, un servidor en la guitarra, no se lo pierdan, porque va a ser una noche llena de éxitos, además de que estaremos celebrando el 30 aniversario de Jaguares y tendremos la comida más monchosa de todo Tijuana. Ya lo saben, la cita es este 11 de octubre.
0: Ahí está lo que mencionaba el buen César el Vampiro para la invitación a los que quieran ir al Monchis Fest en el Secut. Entonces, ya que mencionaba a Jaguares, otra uno de los álbumes que me gusta bastante de esa banda es esto. Ya puede escucharse. La vamos a escuchar en vivo. Dime Jaguar.
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1: Ok, vamos a continuar con música. Vamos a darle paso a Los Abuelos de la Nada. Nos pide por acá el Jackie. Una rolita de ellos, precisamente. Y ya lo podemos escuchar. Vamos contigo, Jackie.
2: Buenos días, Luis. Buenos días también a toda la raza Morning Rockera. Aquí solicitándote una rolita, a ver si alcanza a entrar. De Los Abuelos de la Nada. Con la rolita Mil Horas. Gracias, Luis. Excelente día para todos. Éxito.
3: Hace frío.

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3: La señora Gemma ahorita está contentísima con el clima que tenemos ahorita en Ensenada, ¿eh? También la comando Leti, porque pues ellos son de Londres y están pues a gusto. No extrañan para nada el clima londinense. Un abrazo, señora Gemma, un abrazo, Leti, y por supuesto ustedes, muchísimas gracias por estar atentos a la programación. Oye, Fito Páez tiene un montón de clásicos, ¿no? Tiene varias canciones que puedo obviamente recalcar. También tiene canciones muy, muy nuevas que pues es necesario oírlas para conocerlas. Entonces me encontré varias aquí en la programación. Y quiero platicarte de un gesto que le aplaudo a Fito. Hace poco, no recuerdo la plataforma en que vi el documental de la historia de Fito Páez. Creo que les había mencionado un dato así muy, muy volátil acerca de ese documental, que es una biopic, donde pues habla de su carrera, de todo lo que ha estado precisamente experimentando allá en Inglaterra. Entonces, Y también la grabación que se llevó a cabo en los Abbey Road, allá en donde pues obviamente grabaron The Beatles, en los Fab Four. Entonces, algo que pues le aplaudo, como te digo, es este gesto de realmente muy molesto. Sabemos que el rockero es apasionado. El rockero quiere bailar, quiere cantar, quiere brincar. Pero hay algo que cuando a los guardias o los que están ahí les molesta y te sacan muchas veces del recinto. Algunos los vuelven a ingresar, pero en este caso Fito para el concierto y se pronunció en contra de estas personas. Chéquete nomás.
4: Perfecto, ¿eh? No quiero volver a sentir los 70 otra vez en mi país. Cualquiera de las personas que los toque, no se dejen tocar. No son policías, son seguridad acá. Y nadie está haciendo nada malo. Por favor, la represión que se la meta en el orto.
3: A esas declaraciones que el señor Fito Páez, precisamente después de ver a la multitud que estaba siendo molestada por esos guardias.
4: Un tema que ni siquiera merita una discusión porque no hay un enemigo serio enfrente. Solo podemos pensar en nosotros como votantes, como personas inteligentes, que estamos en un mundo, como decía Biffo Berardi, en los años 70 ya, invadido por la demencia masiva, en el cual el mundo está disparatándose en el medio de una revolución tecnológica, la caída del comunismo, la invasión de Estados Unidos a Panamá del 80 y la aparición de géneros o subgéneros musicales que después fueron usados para detener el alma humana. Y eso,
3: para detener el alma humana. ¿Qué género musical crees que haya mencionado sin decirlo precisamente el señor Fito Páez? Todo apunta hacia una isla en el Caribe. Entonces vamos con eso. Fito Páez, Sale el Sol.

Ok, escuchamos Sale el Sol con Fito Páez. Vamos ahora con uno de los cumpleañeros. Precisamente un día como hoy, en el año de 1966, nace Fito Cabrales, guitarrista, también cantante de Platero y Tú. Obviamente Fito y los Fitipaldis. Nos vamos con, así, sin mayor preámbulo, esto que es Soldadito Marinero. Y rapidito, porque queremos que suene algo de Patch and Dion todavía, para cerrar la programación, porque también lo vamos a homenajear. Y que suene hacia el cosmos ese himno que sacó alguna vez Patch and Dion. Mientras, Soldadito Marinero en The Morning Rock. Fito y los Fitipaldis.

Ok, ahí estuvo Fito y los Fitipaldis, el cumpleañero, y quien también estaría celebrando un año más de vida si no hubiese ocurrido su deceso precisamente en 2019, sería Pachandión. Entonces, otro español con el que cerraremos. Muchísimas gracias a todos. Cerramos con eso, que ya suena en The Morning Rock. Hasta mañana, soy Luis Fuentes. Gracias. Adiós. Gracias, Ani Moreno.

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0: Gracias por seguir a través de Stereo Sol. Soy contemporánea como tú. En esta mañana ya son 10 con 11 minutos. Vamos a seguir con música. Luego de haber escuchado a nada más y nada menos que a esta chica que fue Shirley Manson con Garbage. Only happy when it rains. Yo creo que muchos, ¿verdad?, se ponen contentos cuando llueve, y más con ese clima. Pero que llueva bien, que no llueva un chipichipi, que llueva sabroso, que todo. Bueno, no tanto, porque aquí la ciudad no está tan preparada para eso. Para el renacer del bache. El bache oculto, ¿no? Se oculta el bache y palo para abajo. Ahí es donde, pues ahí se cae mucho. Mucho que confiamos en que la calle está la lista y naranjas. Oye, pues vámonos con más música. Viene algo de la playlist nocturna. Fíjate, cuando yo estaba chico, cómo me gustaba esa canción de José Luis Rodríguez, el Puma. Pero en esta ocasión tienen acompañamiento de Los Panchos. Es una versión que no conozco. Va a ser, ojalá estuviera grabando para que vieran mi reacción. El chiquis iba a ver la reacción. Es la de esa cobardía de mi amor por ella. ¡Vámonos!
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1: Acompañar a las familias para que sus hijas e hijos continúen su formación y avancen hacia sus metas forma parte del trabajo conjunto con el gobierno de México, por lo que el gobierno de Baja California invita a consultar en los canales oficiales de las fechas para el registro a la Beca Universal de Educación Básica Rita Cetina. La gobernadora Marina del Pilar Ávila Olmeda señaló que este programa del gobierno federal, impulsado por la presidenta de México, Claudia Sheinbaum Pardo, representa un respaldo para la economía de los hogares al ayudar a cubrir gastos relacionados con la educación.
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1: Personal de la Dirección General de Ecología y Medio Ambiente llevó a cabo trabajos de limpieza y saneamiento en la zona de la Bocana del Estero de San José del Cabo como parte de las acciones implementadas por el 15º Ayuntamiento de Los Cabos ante la emergencia generada por las recientes lluvias.
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1: México tuvo un destacado inicio en el Campeonato Panamericano Junior y segundo evento clasificatorio de levantamiento de pesas Tepic 2026 al conquistar 7 medallas en la división de 65 kilogramos con una cosecha de 3 oros y 4 bronces en las competencias que se desarrollan en la unidad deportiva Nayarit.
2: Para RCE Noticias, Luis Daniel Rodríguez.
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1: Ok, sigues en Estéreo Sol 101.1 FM, 10 de la mañana, ya con 38 minutos. ¡Qué bárbaro! Ya casi nos vamos. Híjole, un sufrir, porque yo aquí estoy... ¿A cuánto estamos, chiquismán? Bueno, 20 grados. ¿Cuánto estará allá afuera? ¿Unos que 27? ¿Por ahí? Más o menos, ¿no? Porque ese ratito salí a abrirle el puesto a la nena. Y se sentía que el cambio... Es más, sales de aquí al pasillo nada más y... Pero, pues ni modo. Allá voy a llegar a mi casa. ¡34! No te pases de lanza. 34. Ayer estábamos, que vienen siendo como unos 88 Fahrenheit. Más o menos, ¿no? Estábamos a 94 aquí. Y mi compa en Santana estaba a 96. Hace ratito le digo a la gente, hey, ¿qué onda? ¿Cómo estará el clima allá afuera? Me dice, igual que siempre, pero todos los días allá en Mexicali, dice. Igual que todos los días lo tienen en Chicali. No, hombre, es que... Pero ya va a bajar, ¿no? Ya es nada más esta semana. Dice la señora Gema, vamos... Y le digo yo también, vamos a ver llorar a la gente cuando empiece el frillito, los del Team Calor. ¿Qué prefieres tú, calor o frío? No, yo también, es que con el frío puedes andar como cebolla, o acá te pones un montón de tu suéter, una termal y todo el rollo, pero obviamente con pegarle al shower, porque también es una diferencia. Hay gente que no le gusta pegarle al shower cuando hace frío, ¿no? No, yo llueve, truene con agua helada para despertar a gusto. Voy a poner algo de Cream. Hoy para recordar al señor Ginger Baker, este baterista que fue fundador de este supergrupo, también de Blind Faith. Esto que va a sonar es de la playlist de Un Servidor. Eso es algo que se puede escuchar desde las 6 de la mañana y hasta las 10 en el Morning Rock. Así que disfrútala y que suene Cream.
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3: Ok, vamos a escuchar algo del álbum Clandestino de Manu Chao, y está de manteles largos también. En 1998 fue cuando este franco-español aborda temas, una letra pues muy, muy recalcada sobre la identidad, el amor, la lucha contra la opresión, la inmigración. Entonces, Clandestino habla precisamente en referencia a los inmigrantes ilegales, esa experiencia de vivir en las sombras de la sociedad y también esas experiencias que reflejan muchas de sus canciones. Clandestino inmediatamente se convierte en un éxito comercial, gana varios premios, incluyendo el Grammy al mejor álbum de la música latina alternativa en el año de 1999, y el álbum contribuyó significativamente a la popularización de la música latina alternativa en todo el mundo y la creciente visibilidad de la música en español, pero ya a nivel global. Vamos con eso, que pues es Welcome to Tijuana, seguido de Día Luna, Día Pena. Ambas son cortitas. No sé.

0: difícil dar con su domicilio. Dime los basureros. ¿Alguna novedad?
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Oye, a propósito, que uno de los álbumes de Queens of Stone Age está de manteles largos, el primero para ser preciso. Me doy cuenta que tienen nueva música y vamos a darle paso precisamente a eso que lleva por nombre y del álbum Perfect, que ya están, ya, que son uno, dos, tres audios que han sacado. Esto es Insignificant Other. Pásenla bien, señoras y señores. Hasta mañana, gracias. Adiós.

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2: Con una agenda de cercanía ciudadana que registra 29 asambleas en Ensenada y 94 en todo el territorio estatal, el senador con licencia, Armando Ayala Robles, afianza la estructura social en las comunidades. El legislador destacó la importancia de transmitir el mensaje de unidad al interior del Movimiento de Regeneración Nacional, Morena, además de escuchar el sentir de los ciudadanos.
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2: Con el propósito de garantizar el derecho a la identidad de niñas, niños y adolescentes pertenecientes a familias binacionales, el gobierno de Tecate invita a la comunidad a aprovechar los beneficios del programa Soy México 2026, impulsado por la Secretaría de Gobernación a través de las oficialías del Registro Civil. El programa facilita la obtención del acta de nacimiento mexicana y la CURP para menores de 0 a 17 años nacidos en Estados Unidos, hijos de madre o padre mexicano.
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2: Unos erráticos Yankees pierden 2-2 en Tampa. Ante una defensa descuidada le costó a los Yankees una carrera en la primera entrada del juego 2 de su serie divisional de la Liga Americana contra los Rays.
3: Para RCE Noticias, Luis Daniel Rodríguez.
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1: 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El gobierno de Ensenada determinó bloquear nuevas contrataciones con empresas recientemente señaladas por autoridades de Estados Unidos, así como impedir la participación de sus socios, accionistas, beneficiarios finales o representantes legales mediante otras sociedades. La medida fue instruida por la presidenta municipal, Claudia Agatón Muñiz, y contempla revisar el padrón de proveedores y fortalecer los controles sobre la integración de las empresas que busquen contratar con el ayuntamiento.
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1: Durante una conferencia de prensa en su hogar, donde mantiene prisión domiciliaria, el exgobernador Ernesto Rufo sostuvo un encuentro con exgobernadores y políticos del PAN y habló de su situación y del respaldo que recibió. Esto que pasó generó una unión, despertar que a lo mejor si no hubiera pasado no estaríamos como ahorita estamos aquí. Pues bueno, afortunadamente pasó, dijo a los medios de comunicación.
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1: CETIS Universidad Campus Ensenada terminó invicto el clasificatorio regional de voleibol de playa juvenil B de la zona noroeste de CONADEIP y obtuvo el primer lugar y su pase al campeonato nacional que se disputará en Querétaro del 5 al 7 de noviembre.
3: Para RCE Noticias, Luis Daniel Rodríguez.
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2: La Secretaría de Relaciones Exteriores aclaró el procedimiento que debe seguir el proyecto de la Academia Internacional de Capacitación Policial en Querétaro, luego de la polémica que generó la colocación de la primera piedra con la presencia del embajador de Estados Unidos, Ronald D. Johnson, y que fue abordada por la presidenta Claudia Sheinbaum durante su conferencia matutina.
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2: Acciones enfocadas a agilizar los cruces fronterizos y mejorar las condiciones de tránsito para residentes, visitantes y usuarios transfronterizos, el gobierno del presidente municipal Ismael Burgueño Ruiz fortalece la infraestructura y los servicios de auxilio vial en las garitas de San Isidro y Otay, resultados que forman parte del segundo informe de gobierno y que contribuyen a seguir transformando Tijuana.
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2: La reina de para powerlifting, Amalia Pérez Vázquez, cumplió con las expectativas y conquistó la medalla dorada en la categoría hasta 61 kilogramos por mejor levantamiento tras hacer válido su tercer intento por 120 kilos en el México 2026 para Pan American Open Championships, certamen mandatorio a Juegos Paralímpicos Los Ángeles 2028.
3: Para RCG Noticias, Luis Daniel Rodríguez.
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2: Acompañar a las familias para que sus hijas e hijos continúen su formación y avancen hacia sus metas forma parte del trabajo conjunto con el gobierno de México, por lo que el gobierno de Baja California invita a consultar en los canales oficiales de las fechas para el registro a la Beca Universal de Educación Básica Rita Cetina. La gobernadora Marina del Pilar Ávila Olmeda señaló que este programa del gobierno federal, impulsado por la presidenta de México, Claudia Sheinbaum Pardo, representa un respaldo para la economía de los hogares al ayudar a cubrir gastos relacionados con la educación. Personal de la Dirección General de Ecología y Medio Ambiente llevó a cabo trabajos de limpieza y saneamiento en la zona de la Bocana del Estero de San José del Cabo, como parte de las acciones implementadas por el 15º Ayuntamiento de Los Cabos ante la emergencia generada por las recientes lluvias.
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2: México tuvo un destacado inicio en el Campeonato Panamericano Junior y segundo evento clasificatorio de levantamiento de pesas Tepic 2026 al conquistar 7 medallas en la división de 65 kilogramos, con una cosecha de 3 oros y 4 bronces en las competencias que se desarrollan en la Unidad Deportiva Nayarit.
1: Para RCE Noticias, Luis Daniel Rodríguez. 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
3: 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No sé si tú realmente lees estas cartas.

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2: Con una agenda de cercanía ciudadana que registra 29 asambleas en Ensenada y 94 en todo el territorio estatal, el senador con licencia, Armando Ayala Robles, afianza la estructura social en las comunidades. El legislador destacó la importancia de transmitir el mensaje de unidad al interior del Movimiento de Regeneración Nacional, Morena, además de escuchar el sentir de los ciudadanos.
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2: Con el propósito de garantizar el derecho a la identidad de niñas, niños y adolescentes pertenecientes a familias binacionales, el gobierno de Tecate invita a la comunidad a aprovechar los beneficios del programa Soy México 2026, impulsado por la Secretaría de Gobernación a través de las oficialías del Registro Civil. El programa facilita la obtención del acta de nacimiento mexicana y la CURP para menores de 0 a 17 años nacidos en Estados Unidos, hijos de madre o padre mexicano.
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2: Unos erráticos Yankees pierden 2-2 en Tampa. Ante una defensa descuidada le costó a los Yankees una carrera en la primera entrada del juego 2 de su serie divisional de la Liga Americana contra los Rays.
1: Para RCE Noticias, Luis Daniel Rodríguez. 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
1: Asamblea número 27 en estos últimos 3 meses. Esperanza, ¿qué te pareció aquí la asamblea?
2: Me pareció muy bien, me da mucho gusto y me gustaría que siguieran invitando a otros condominios para que participen y se den cuenta que sí contamos con su apoyo de los candidatos.
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1: 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El gobierno de Ensenada determinó bloquear nuevas contrataciones con empresas recientemente señaladas por autoridades de Estados Unidos, así como impedir la participación de sus socios, accionistas, beneficiarios finales o representantes legales mediante otras sociedades. La medida fue instruida por la presidenta municipal, Claudia Agatón Muñiz, y contempla revisar el padrón de proveedores y fortalecer los controles sobre la integración de las empresas que busquen contratar con el ayuntamiento.
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1: Durante una conferencia de prensa en su hogar, donde mantiene prisión domiciliaria, el exgobernador Ernesto Rufo sostuvo un encuentro con exgobernadores y políticos del PAN y habló de su situación y del respaldo que recibió. Esto que pasó generó una unión, despertar que a lo mejor si no hubiera pasado no estaríamos como ahorita estamos aquí. Pues bueno, afortunadamente pasó, dijo a los medios de comunicación.
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1: Cetis Universidad Campus Ensenada terminó invicto el clasificatorio regional de voleibol de playa juvenil B de la zona noroeste de CONADEIP y obtuvo el primer lugar y su pase al campeonato nacional que se disputará en Querétaro del 5 al 7 de noviembre.
3: Para RCE Noticias, Luis Daniel Rodríguez.
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